0: Cielo mayormente despejadas, además de un viento que estará soplando del este-sureste entre los 10 a los 15 kilómetros por hora.
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0: Y en la información, a fin de acercar a las personas con discapacidad a la pensión para el bienestar de las personas con discapacidad permanente, el municipio indicó que promoverá algunos amparos legales para apoyar a los interesados en acceder a este beneficio. El alcalde Jacobo Rodríguez indicó que mediante las asambleas informativas que iniciaron esta semana, se busca orientar a las personas de cómo ejercer este derecho, enmarcado en la Constitución, y que forma parte de los programas sociales federales. Lo anterior, debido a que en Coahuila no se ha firmado el convenio que permita desarrollar dicho programa, por lo que el gobierno municipal respaldará a las personas candidatas a recibir esta pensión para que así lo puedan lograr. Con una tasa de 9.7 suicidios por cada 100.000 habitantes en el estado, superando a la media nacional de 6.8 casos por la misma cantidad de población, es un hecho que las causas de esta tendencia siguen obedeciendo a componentes multifactoriales. Así lo mencionó la doctora Minerva Contreras, coordinadora del área de salud mental de la jurisdicción sanitaria 01, quien consideró aventurado el atribuir este hecho a una sola razón, ya que generalmente son diversos acontecimientos los que llevan a una persona a terminar con su vida. Finalmente, reconoció que el tema del suicidio ha logrado generar más conciencia en la sociedad, destacando el hecho de que más personas deciden romper con los estigmas e informarse sobre estos comportamientos, además de procurar el cuidado de su salud mental. El hondureño Brian Pérez Ramos, de 20 años de edad, fue llevado al Hospital Salvador Chavarría por su pareja Celina Zúñiga, después de que presentara una severa deshidratación con una temperatura de 41 grados centígrados, lo que ocasionó su fallecimiento. El delegado de la Fiscalía General del Estado, Rigoberto Rodríguez Ríos, indicó que todo parece indicar que el hoy occiso falleció por un aparente golpe de calor, además de que no fue posible entrevistar a la esposa debido a que se retiró del lugar. Cristian Robles Monsiváis, jefe del Escuadrón Vial, continúa grave de salud con hemorragias internas después del accidente automovilístico ocurrido este fin de semana en Prolongación Román Cepeda, según lo mencionó Rigoberto Rodríguez Ríos. El delegado de la Fiscalía General del Estado reiteró que en este percance perdieron la vida los elementos Humberto de León y Jesús Ortiz González, además de que aún no concluyen las pruebas de tránsito terrestre por parte del área de servicios periciales. Esta fue una producción de Radio Zócalo Noticias en la voz de Gabriel Méndez Martínez.
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1: Hola, hola, bienvenidos, bienvenidas, ¿cómo están? Estamos en un episodio más de Ya Oíste. Yo soy Génesis Sainez y hoy tenemos un tema muy peculiar, un tema que puede pasarle a cualquiera, nadie está exento. En la cocina, en el trabajo o incluso en tu casa, en la calle, que son las famosas quemaduras. Y vamos a hablar sobre qué hacer en un momento difícil que está, porque muchos entramos en pánico en ese momento, es como de, ay, se está quemando, está pasando algo, pero no, a esto nos viene a acompañar nuestro querido doctor Oscar Reyes, jefe del servicio de urgencia.

0: Ciencias. ¿Cómo está, doctor?
1: Hola, buenas tardes. Bien, gracias. Aquí. Gracias por la invitación.
0: Ay, muchas gracias a usted por acompañarnos. Esto se va a poner bueno, porque estamos en una temporada donde justo puede haber muchas, muchas quemaduras. Pero vamos a empezar sobre, ¿qué son las quemaduras, doctor?
1: Bueno, las quemaduras prácticamente son lesiones causadas por agentes físicos externos, principalmente sea fuego directo, líquidos calientes. Existe también las quemaduras por corriente eléctrica y en menor medida, pero también existen las quemaduras químicas. Entonces, básicamente son lesiones térmicas, básicamente.
0: ¿Cómo son los tipos de quemaduras, doctor, que le han llegado?
1: Bueno, las quemaduras se clasifican, puede ser por, como ya mencionamos, por el tipo de agente que la ocasiona, que ya mencionamos que puede ser por fuego directo, le llamamos por escaldadura, quiere decir por líquidos calientes, quemadura química y quemadura eléctrica. Esa es una clasificación que es de acuerdo al agente físico que lo ocasiona. Y para nosotros como médicos es muy importante clasificarla de acuerdo a la profundidad o la gravedad de la lesión.
0: Okay.
1: Hay varias clasificaciones, conforme van pasando los años, se han creado varias clasificaciones. La más usada o la que está más en boga es la que le divide en primer grado, segundo grado y tercer grado.
0: Sí.
1: Ajá, eso es de acuerdo. A nosotros como personal de la salud nos funciona mucho para determinar la gravedad de la lesión y a la vez de saber la gravedad de la lesión, saber si el paciente requiere ser tratado en un hospital o puede ser tratado en su domicilio. La quemadura de primer grado es la que comúnmente cuando vamos a la playa y nos asoleamos.
0: Lo bronceadito acá.
1: Esa es una quemadura de primer grado. Obviamente, pues como la mayoría de la gente sabe, pues no es necesario ir al hospital para tratar ese tipo.
0: Incluso hay gente que se broncea por gusto, ¿no?
1: Exactamente. Y es algo irónico, pero las quemaduras de primer grado son dolorosas precisamente porque afectan las capas superficiales de la piel, que se llama epidermis, y es ahí donde están los receptores del dolor.
0: Ya tocamos el de grado 1.
1: Primer grado,
0: ya ven. Nos vamos con el de segundo grado.
1: Okay. Sí, el de segundo grado, ya estamos hablando que ya la quemadura es más profunda. De hecho, la quemadura de segundo grado se divide en superficiales y profundas.
0: Ajá. Okay.
1: El segundo grado ya afecta capas más profundas de la piel, en este caso la dermis. Y este tipo de quemadura es muy importante porque la recomendación es que sí se tenga una atención médica, que ya son más profundas a diferencia de las de primer grado. ¿Cómo los vamos a identificar? La piel se pone rosa. Y las famosas ampollas o flictenas, es una característica de las de segundo grado que ya van a cursar con ampollas. Ajá, entonces este tipo de quemaduras, lo da sugerencia es que sí se vaya a alguna atención médica, a diferencia de las de primer grado.
0: Sí, sí me ha tocado ver, no me ha pasado, pero sí me ha tocado ver que el aceite creo que es lo más común que vemos, que les cae en la piel e inmediatamente como que empieza a salir la ampolleta, o sea, obviamente entre el movimiento y todo, de que te arde, me tocó ver que a mi mamá le salió una enorme, pero no entendía, o sea, yo en mi mente es como, ¿por cómo es que sale o por qué salen las ampollitas? ¿Es como media de protección de la piel o por qué se da?
1: La mayoría de las quemaduras de segundo grado, como bien mencionas, está ocasionado por líquidos calientes, ya sea aceite, agua hirviendo, o también por objetos calientes como el clásico, la plancha, la secadora.
0: Yo con mi plancha del peine.
1: Entonces, la ámpula o ampolla, como se le conoce, flictena, no es otra cosa que se sale el líquido de la piel y se acumula ahí. De hecho, más adelante vamos a ver que cuando ya las quemaduras son más extensas, algo que daña mucho al paciente es la pérdida de líquido o de volumen, que le llamamos nosotros.
0: Okay.
1: Ajá. Aquí también es importante mencionar, ya cuando entramos a una quemadura segundo grado, nosotros ya a nivel médico, es muy importante la extensión de la quemadura. ¿Estás de acuerdo que no es lo mismo que te, como bien mencionas, que te quemes una área pequeña de tu mano a que te quemes, por ejemplo, todo el tórax, ¿no? O todo el pecho. Sí.
0: Pero pasemos a la de la quemadura de tercer grado, que esa es la última de la escala, sí, por así decirlo.
1: Es la más grave. Por lógica, pues la profundidad es mayor. Aquí es cuando el paciente inclusive ya tiene exposición de hueso, exposición ósea, cuando ya se queman tendones, ya se queman como músculo. Obviamente pues son pacientes que se exponen a corrientes térmicas o están mucho tiempo expuestos, sobre todo cuando hay fuego directo, ¿no?
0: Claro.
1: Y desafortunadamente muchas de las veces el tratamiento es quirúrgico. Muchas veces inclusive si una extremidad está muy afectada, inclusive puede requerir amputación. Entonces ya es una quemadura pues ya más grave, ¿no?
0: Y hay una pregunta que me gustaría hacerle, porque creo que todos necesitamos saber esas acciones rápidas, que en dado caso, no sé, estoy en mi casa y veo, o sea, para poder ayudar y también para saber qué hacer yo, ¿no? ¿Qué hacer cuando estás en ese momento, que no estás obviamente en el doctor o en lo que llegas? ¿Cómo tratarlo o hacerlo inmediatamente, una quemadura?
1: La principal recomendación es no aplicar ninguna sustancia a la quemadura.
0: Ni la famosa clara de huevo.
1: No, ni hay veces que le ponen antibiótico en crema, tampoco se sugiere. Clara de huevo, algunas cremas como el tepezcohuite, el aloe. Entonces, la sugerencia es no aplicar nada de eso. Tampoco agua fría. Mucha gente, pues la lógica muchas veces llegaría a pensar, pues si se quema y está caliente,
0: claro,
1: pues échale agua fría, ¿no? Sin embargo, no. Sí se sugiere, obviamente, que se lave la herida con pura agua, pero que el agua sea tibia o templada.
0: Ok.
1: Tampoco se recomienda poner hielo.
0: ¿Y por ejemplo el agua es en contacto directo o como suavecito?
1: Directo,
0: ok.
1: Ajá, entonces y después taparla con un apósito antiadherente, o sea, evitar que no sea un apósito que se pegue en la piel y obviamente pues que esté limpio, ¿no?
0: Claro,
1: principalmente. O sugerencia que esté limpio. Y si la quemadura sí se ve que tenga ampollas o todo sugiere que sea segundo grado, pues sí se sugiere que vaya a atención médica.
0: Y lo que hoy nos comparte, doctor, es muy, muy importante, porque hay cosas que ni siquiera sabemos, o sea, podemos decir que es muy como de, ay, no me va a pasar, o nada más me quemé tantito, pero lo dejamos a la desidia y son cosas que se pueden complicar. Nos ayudó a desmentir muchos mitos. Muchas gracias. Y pues, sin más por el momento, yo le agradezco mucho que nos haya acompañado. Espero que se le haya pasado muy bien.
1: Sí, al contrario, gracias a ustedes.
0: Y pues nada, Istelovers, la verdad es que yo estoy muy, muy agradecida. Muchísimas gracias, doctor, por esta compañía, por compartir información tan valiosa. Yo soy Génesis Sainz, fue un gusto tenerlos aquí. Muchísimas gracias, nos vemos en el próximo episodio. Adiós.

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4: El pronóstico del tiempo indica para esta noche una temperatura mínima en los 26 grados centígrados, con cielos que estarán mayormente despejados, además de un viento soplando del sureste, entre los 10 a los 15 kilómetros por hora. Para mañana miércoles, mitad de semana, una máxima en los 38 grados centígrados, un día que estará totalmente despejado y caluroso. Y ya para la noche, la mínima descendería hasta los 26 grados Celsius, con condiciones de cielo mayormente despejadas, además de un viento que estará soplando del este-sureste, entre los 10 a los 15 kilómetros por hora.
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4: Y en la información, a fin de acercar a las personas con discapacidad a la pensión para el bienestar de las personas con discapacidad permanente, el municipio indicó que promoverá algunos amparos legales para apoyar a los interesados en acceder a este beneficio. El alcalde Jacobo Rodríguez indicó que mediante las asambleas informativas que iniciaron esta semana, se busca orientar a las personas de cómo ejercer este derecho, enmarcado en la Constitución, y que forma parte de los programas sociales federales. Lo anterior, debido a que en Coahuila no se ha firmado el convenio que permita desarrollar dicho programa, por lo que el gobierno municipal respaldará a las personas candidatas a recibir esta pensión para que así lo puedan lograr. Con una tasa de 9.7 suicidios por cada 100.000 habitantes en el estado, superando a la media nacional de 6.8 casos por la misma cantidad de población, es un hecho que las causas de esta tendencia siguen obedeciendo a componentes multifactoriales. Así lo mencionó la doctora Minerva Contreras, coordinadora del área de salud mental de la Jurisdicción Sanitaria 01, quien consideró aventurado el atribuir este hecho a una sola razón, ya que generalmente son diversos acontecimientos los que llevan a una persona a terminar con su vida. Finalmente, reconoció que el tema del suicidio ha logrado generar más conciencia en la sociedad, destacando el hecho de que más personas deciden romper con los estigmas e informarse sobre estos comportamientos, además de procurar el cuidado de su salud mental. El hondureño Brian Pérez Ramos, de 20 años de edad, fue llevado al Hospital Salvador Chavarría por su pareja Celina Zúñiga, después de que presentara una severa deshidratación con una temperatura de 41 grados centígrados, lo que ocasionó su fallecimiento. El delegado de la Fiscalía General del Estado, Rigoberto Rodríguez Ríos, indicó que todo parece indicar que el hoyo occiso falleció por un aparente golpe de calor, además de que no fue posible entrevistar a la esposa debido a que se retiró del lugar. Cristian Robles Monsiváis, jefe del Escuadrón Vial, continúa grave de salud con hemorragias internas después del accidente automovilístico ocurrido este fin de semana en Prolongación Román Cepeda, según lo mencionó Rigoberto Rodríguez Ríos. El delegado de la Fiscalía General del Estado reiteró que en este percance perdieron la vida los elementos Humberto de León y Jesús Ortiz González, además de que aún no concluyen las pruebas de tránsito terrestre por parte del área de servicios periciales. Esta fue una producción de Radio Zócalo Noticias en la voz de Gabriel Méndez Martínez.
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4: El pronóstico del tiempo indica para esta noche una temperatura mínima en los 26 grados centígrados, con cielos que estarán mayormente despejados, además de un viento soplando del sureste, entre los 10 a los 15 kilómetros por hora. Para mañana miércoles, mitad de semana, una máxima en los 38 grados centígrados, un día que estará totalmente despejado y caluroso, y ya para la noche, la mínima descendería hasta los 26 grados Celsius, con condiciones de cielo mayormente despejadas, además de un viento que estará soplando del este-sureste, entre los 10 a los 15 kilómetros por hora.
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4: Y en la información, a fin de acercar a las personas con discapacidad a la pensión para el bienestar de las personas con discapacidad permanente, el municipio indicó que promoverá algunos amparos legales para apoyar a los interesados en acceder a este beneficio. El alcalde Jacobo Rodríguez indicó que mediante las asambleas informativas que iniciaron esta semana, se busca orientar a las personas de cómo ejercer este derecho, enmarcado en la Constitución, y que forma parte de los programas sociales federales. Lo anterior, debido a que en Coahuila no se ha firmado el convenio que permita desarrollar dicho programa, por lo que el gobierno municipal respaldará a las personas candidatas a recibir esta pensión para que así lo puedan lograr. Con una tasa de 9.7 suicidios por cada 100.000 habitantes en el estado, superando a la media nacional de 6.8 casos por la misma cantidad de población, es un hecho que las causas de esta tendencia siguen obedeciendo a componentes multifactoriales. Así lo mencionó la doctora Minerva Conteras, coordinadora del área de salud mental de la Jurisdicción Sanitaria 01, quien consideró aventurado el atribuir este hecho a una sola razón, ya que generalmente son diversos acontecimientos los que llevan a una persona a terminar con su vida. Finalmente, reconoció que el tema del suicidio ha logrado generar más conciencia en la sociedad, destacando el hecho de que más personas deciden romper con los estigmas e informarse sobre estos comportamientos, además de procurar el cuidado de su salud mental. El hondureño Brian Pérez Ramos, de 20 años de edad, fue llevado al Hospital Salvador Chavarría por su pareja Celina Zúñiga, después de que presentara una severa deshidratación con una temperatura de 41 grados centígrados, lo que ocasionó su fallecimiento. El delegado de la Fiscalía General del Estado, Rigoberto Rodríguez Ríos, indicó que todo parece indicar que el hoy occiso falleció por un aparente golpe de calor, además de que no fue posible entrevistar a la esposa debido a que se retiró del lugar. Cristian Robles Monsiváis, jefe del Escuadrón Vial, continúa grave de salud con hemorragias internas después del accidente automovilístico ocurrido este fin de semana en Prolongación Román Cepeda, según lo mencionó Rigoberto Rodríguez Ríos. El delegado de la Fiscalía General del Estado reiteró que en este percance perdieron la vida los elementos Humberto de León y Jesús Ortiz González, además de que aún no concluyen las pruebas de tránsito terrestre por parte del área de servicios periciales. Esta fue una producción de Radio Zócalo Noticias en la voz de Gabriel Méndez Martínez.
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0: Exactamente a las 9, ya las 9 de la nochecita, con 18 minutos. ¿Qué tal? ¿Cómo están, mis santos y mis santas del corazón? Bueno, ya sabemos que los martes nos quedamos un rato totote por la noche, muy a gusto, muy metidos en una onda muy nostálgica, exactamente a través de las rolas llenas de nostalgia. En punto de las 10 de la nochecita cambia la situación, nos ponemos todavía más románticos, nos ponemos todavía más intensos y, claro, por supuesto, mucho más nostálgicos. 34 grados Celsius, soy su amiga Isis Macías. Espero y deseo que este día, bueno, todavía no termina, ¿eh? Si creen que de pronto algo por ahí no nos está saliendo como nosotros lo teníamos programado para este martes 8 de septiembre del 2026, todavía tenemos oportunidad, quizá no de redireccionar los hechos, sobre todo cuando no tenemos nosotros pues el alcance para poderlos controlar y poderlos manipular, pero nosotros sí, seguramente podemos resignificar todo aquello que pues que no está tan padre, pero que no es que queramos disfrazarlo o maquillarlo, simplemente que seguramente debe haber caminos para enderezar las cosas. Y lo digo porque a todo mundo nos pasa, y hoy de plano, bueno, esta tarde creo que no fue mi tardecita, esa tarde, que qué bueno que ya terminó, que ya estamos de noche, y de pronto sí es, ¿eh? Así, ahora sí que sí pasa cuando sucede, así que hay que redireccionar la situación, por lo menos en perspectiva. A lo mejor no cambia mucho los hechos, pero la forma en como yo tomo la situación, eso seguramente va a estar mucho mejor. Así las cosas, nos quedamos juntitos de aquí hasta las 12 de la medianoche. Mientras tanto, escuchamos, después de haber escuchado esto precioso, a través de la voz de esta guapísima potosina, Ana Bárbara, lo busqué. Qué bonita rolita. Vamos a escuchar a esto, y Ándale, con Carlos y José.
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1: ¡Atención! Pensaron que nos olvidamos de ustedes. Pensaron que no íbamos a volver. A que no adivina. ¿Quién regresó?

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5: Los caminos seguros. Existen tres caminos que nos pueden hacer felices. El primero es el camino del valor de la vida. Los que valoran la vida son felices aquí en China. Es saber ver lo bueno que es Dios al darnos la vida. Agradecérselo siempre. Es gozar todo, la naturaleza, todo lo que Dios creó para nosotros. La familia, disfrutar las cosas buenas, encontrar el lado positivo y agradable, aún en situaciones muy difíciles. El segundo camino es el servicio. Desperté y vi que la vida es el servicio. Servía y vi que el servicio era alegría, porque todo lo que hago es bueno. Y Dios dijo, no he venido a ser servido, sino a servir a los demás. Y el tercero es la fe, confiar siempre en el poder de Dios, que es grande y maravilloso.
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0: el momento de la oración de la noche.
1: Ya es de noche, Señor, y te decimos, quédate con nosotros.
2: Que la luz de tu gracia no conozca nunca el anochecer en nuestras vidas.
1: Que el trabajo de este día haya sido como ofrenda sin defecto agradable a tus ojos.
2: Que en nuestras palabras y acciones hayamos sido luz del mundo y sal de la tierra para cuantos nos trataron.
1: Ilumina, Señor, nuestra noche y concédenos un descanso tranquilo.
2: Que mañana nos levantemos en tu nombre y podamos contemplar con salud y con gozo el amanecer de un nuevo día.
1: Es de noche, Señor. Quédate con nosotros.
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6: El pronóstico del tiempo indica para esta noche una temperatura mínima en los 26 grados centígrados, con cielos que estarán mayormente despejados, además de un viento soplando del sureste, entre los 10 a los 15 kilómetros por hora. Para mañana miércoles, mitad de semana, una máxima en los 38 grados centígrados, un día que estará totalmente despejado y caluroso, y ya para la noche, la mínima descendería hasta los 26 grados Celsius, con condiciones de cielo mayormente despejadas, además de un viento que estará soplando del este sureste, entre los 10 a los 15 kilómetros por hora.
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6: Y en la información, a fin de acercar a las personas con discapacidad a la pensión para el bienestar de las personas con discapacidad permanente, el municipio indicó que promoverá algunos amparos legales para apoyar a los interesados en acceder a este beneficio. El alcalde Jacobo Rodríguez indicó que mediante las asambleas informativas que iniciaron esta semana, se busca orientar a las personas de cómo ejercer este derecho, enmarcado en la Constitución, y que forma parte de los programas sociales federales. Lo anterior, debido a que en Coahuila no se ha firmado el convenio que permita desarrollar dicho programa, por lo que el gobierno municipal respaldará a las personas candidatas a recibir esta pensión para que así lo puedan lograr. Con una tasa de 9.7 suicidios por cada 100.000 habitantes en el estado, superando a la media nacional de 6.8 casos por la misma cantidad de población, es un hecho que las causas de esta tendencia siguen obedeciendo a componentes multifactoriales. Así lo mencionó la doctora Minerva Conteras, coordinadora del área de salud mental de la Jurisdicción Sanitaria 01, quien consideró aventurado el atribuir este hecho a una sola razón, ya que generalmente son diversos acontecimientos los que llevan a una persona a terminar con su vida. Finalmente, reconoció que el tema del suicidio ha logrado generar más conciencia en la sociedad, destacando el hecho de que más personas deciden romper con los estigmas e informarse sobre estos comportamientos, además de procurar el cuidado de su salud mental. El hondureño Brian Pérez Ramos, de 20 años de edad, fue llevado al Hospital Salvador Chavarría por su pareja Celina Zúñiga, después de que presentara una severa deshidratación con una temperatura de 41 grados centígrados, lo que ocasionó su fallecimiento. El delegado de la Fiscalía General del Estado, Rigoberto Rodríguez Ríos, indicó que todo parece indicar que el hoyo occiso falleció por un aparente golpe de calor, además de que no fue posible entrevistar a la esposa debido a que se retiró del lugar. Cristian Robles Monsiváis, jefe del Escuadrón Vial, continúa grave de salud con hemorragias internas después del accidente automovilístico ocurrido este fin de semana en prolongación Román Cepeda, según lo mencionó Rigoberto Rodríguez Ríos. El delegado de la Fiscalía General del Estado reiteró que en este percance perdieron la vida los elementos Humberto de León y Jesús Ortiz González, además de que aún no concluyen las pruebas de tránsito terrestre por parte del área de servicios periciales. Esta fue una producción de Radio Zócalo Noticias en la voz de Gabriel Méndez Martínez.
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Exactamente, a las 10, ya a las 10 de la noche con 17 minutos, pues sí, en efecto, estamos dentro completamente, ahora sí que hasta las manitas de nostalgia. ¿Qué les parece? Pues bueno, nos vamos a quedar de aquí hasta las 12 de la medianoche, como todos los martes sucede, en donde ya a esta hora, sí o no, bueno, pues abrimos un paréntesis dentro de la programación habitual de La Santa, porque están en La Santa, estás en La Santa, mis santos y mis santas del corazón, están en La Santa 96.7, soy su amiga Isis Macías, y bueno, ya en la noche de los martes que me toca estar aquí, no saben cómo lo disfruto, pero enormemente, porque todas estas rolas, bueno, ¿qué les puedo decir? Me llevan y me traen, espero que ustedes también con la situación del corazón, enamorado, emocionado y sobre todo muy, pero muy nostálgico. Es por eso que exactamente este espacio nocturno pues lleva ese nombre, ¿sí o no? Así que espero y deseo que la disfruten muchísimo, que lo que estén haciendo lo vivan enormemente. Si ya menos se van a descansar, bueno, pues qué bueno que se vayan a descansar con música. Si apenas incluso ya en un momento más están entrando a su trabajo, hasta este horario nocturno, pues también que toda esta música los pueda acompañar y que les dé esa contentura, como me gusta llamarlo, esa felicidad así espontánea. Así las cosas, ya a las 10 de la noche con 19 minutos, vamos a escuchar esto preciosísimo a cargo de un cantautor, fíjense, mexicano, orgullosamente, pues es del sur del país, creo que es de Oaxaca, y la verdad es que me encanta, él lleva por nombre Carlos Macías, y esto está precioso, lo vamos a disfrutar.

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3: Un momento, ANSPAC. Perdona que me presente de manera tan sorpresiva, pero creo que se han olvidado de mí. Soy tu ángel de la guarda. Verás, cada vez que Dios envía un nuevo ser a vivir sobre la tierra, llega acompañado de su ángel guardián, con la única finalidad de auxiliarlo en momentos de peligro, tristeza o dolor. Mi misión es la de protegerte, pero también de aconsejarte. Cuando la decisión es difícil, acudo a nuestro Señor. Hazme un lugarcito en tu corazón y por las noches, antes de dormir, pídeme con confianza el cumplimiento de mis obligaciones. Este fue un momento ANSPAC.
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4: El pronóstico del tiempo indica para esta noche una temperatura mínima en los 26 grados centígrados, con cielos que estarán mayormente despejados, además de un viento soplando del sureste, entre los 10 a los 15 kilómetros por hora. Para mañana miércoles, mitad de semana, una máxima en los 38 grados centígrados, un día que estará totalmente despejado y caluroso, y ya para la noche, la mínima descendería hasta los 26 grados Celsius, con condiciones de cielo mayormente despejadas, además de un viento que estará soplando del este-sureste, entre los 10 a los 15 kilómetros por hora.
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4: Y en la información, a fin de acercar a las personas con discapacidad a la pensión para el bienestar de las personas con discapacidad permanente, el municipio indicó que promoverá algunos amparos legales para apoyar a los interesados en acceder a este beneficio. El alcalde Jacobo Rodríguez indicó que mediante las asambleas informativas que iniciaron esta semana, se busca orientar a las personas de cómo ejercer este derecho, enmarcado en la Constitución, y que forma parte de los programas sociales federales. Lo anterior, debido a que en Coahuila no se ha firmado el convenio que permita desarrollar dicho programa, por lo que el gobierno municipal respaldará a las personas candidatas a recibir esta pensión para que así lo puedan lograr. Con una tasa de 9.7 suicidios por cada 100.000 habitantes en el estado, superando a la media nacional de 6.8 casos por la misma cantidad de población, es un hecho que las causas de esta tendencia siguen obedeciendo a componentes multifactoriales. Así lo mencionó la doctora Minerva Conteras, coordinadora del área de salud mental de la Jurisdicción Sanitaria 01, quien consideró aventurado el atribuir este hecho a una sola razón, ya que generalmente son diversos acontecimientos los que llevan a una persona a terminar con su vida. Finalmente, reconoció que el tema del suicidio ha logrado generar más conciencia en la sociedad, destacando el hecho de que más personas deciden romper con los estigmas e informarse sobre estos comportamientos, además de procurar el cuidado de su salud mental. El hondureño Brian Pérez Ramos, de 20 años de edad, fue llevado al Hospital Salvador Chavarría por su pareja Celina Zúñiga, después de que presentara una severa deshidratación con una temperatura de 41 grados centígrados, lo que ocasionó su fallecimiento. El delegado de la Fiscalía General del Estado, Rigoberto Rodríguez Ríos, indicó que todo parece indicar que el hoy occiso falleció por un aparente golpe de calor, además de que no fue posible entrevistar a la esposa debido a que se retiró del lugar. Cristian Robles Monsiváis, jefe del Escuadrón Vial, continúa grave de salud con hemorragias internas después del accidente automovilístico ocurrido este fin de semana en Prolongación Román Cepeda, según lo mencionó Rigoberto Rodríguez Ríos. El delegado de la Fiscalía General del Estado reiteró que en este percance perdieron la vida los elementos Humberto de León y Jesús Ortiz González, además de que aún no concluyen las pruebas de tránsito terrestre por parte del área de servicios periciales. Esta fue una producción de Radio Zócalo Noticias en la voz de Gabriel Méndez Martínez.
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vamos en esta nochecita, ya las 11 exactamente, las 11 de la noche con 16 minutos, y bueno, toda la gente que está muy atenta de todas estas vibraciones musicales, de todas estas sensaciones que provoca la música del ayer, bueno, pues que estén excelentemente bien como yo lo estoy, yo aquí en cabina, ustedes en ese lugar que han destinado, su lugar favorito que han destinado para escuchar la música, pues que a todo mundo nos encanta, ¿sí o no? Así que bueno, seguimos disfrutando durante un ratito más de aquí hasta las 12 de la medianoche. Mientras tanto, nos vamos a escuchar esto preciosísimo, como todo lo que ya hemos venido presenciando auditivamente. Él es Hernaldo Zúñiga, y esto genial que se llama Procuro Olvidarte.

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4: Un momento, ANSPAC. Perdona que me presente de manera tan sorpresiva, pero creo que se han olvidado de mí. Soy tu ángel de la guarda. Verás, cada vez que Dios envía un nuevo ser a vivir sobre la tierra, llega acompañado de su ángel guardián, con la única finalidad de auxiliarlo en momentos de peligro, tristeza o dolor. Mi misión es la de protegerte, pero también de aconsejarte. Cuando la decisión es difícil, acudo a nuestro Señor. Hazme un lugarcito en tu corazón y por las noches, antes de dormir, pídeme con confianza el cumplimiento de mis obligaciones. Este fue un momento ANSPAC.
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3: Camino infalible. El camino infalible hacia la felicidad es el amor. De él depende toda la felicidad. En él está el secreto de la verdadera felicidad. En el amor. Las personas necesitan más amor y ser amadas. Son felices los que aman y son amados. Y desdichados son los que no viven para amar. Están tristes porque no aman y no son amados. La gente más feliz es la que ama y sirve a los demás. ¿Qué hay que hacer para ser feliz? Amar. Amar como Dios nos amó. Vivir. Revivir amando como Jesús lo hizo. Sin juzgar, sin discriminar, sin criticar, sin herir a los demás, hablando, ni lastimando a nadie, siendo generosos con todos, porque al final de nuestra vida seremos juzgados en el amor, y si cumplimos en el amor a los demás, seremos premiados para la vida eterna, que es el cielo.
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1: Un momento, Anspach. El patriotismo en tiempos de paz o en tiempos de crisis se vive compartiendo nuestros valores como compatriotas, respetando los símbolos patrios, cumpliendo con nuestros deberes cívicos como son servicio militar, empadronamiento, votaciones, poniendo atención al orden, la limpieza, cuidado ecológico. Santo Tomás decía, después de Dios, a los padres y a la patria es a quien más debemos. Este fue un momento Anspach.

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tema en la voz de Sonido Master, falsa traición. Muy buenos días, 6:06 a.m. 29 grados a esta hora de la madrugada, marca el Mercurio en Piedra Negra. Yo soy Karina Necha, en el momento de despertar, de amanecer, de dar gracias a Dios por esta nueva oportunidad. Y muchísimas gracias por, de verdad, los comentarios y las reflexiones tan bonitas que nos pasan, nos mandan, y los bonitos deseos. Miércoles. Cada amanecer es un hermoso regalo que Dios nos da. Disfrútalo. Buenos días. Y muy, mucho mejores buenos y bendecidos para ti. Mi Beni Pechosha Mocha López, que ya está en la preparación para irse a la trabajación. Y para empezar con el buen ánimo, vámonos con los invasores de Nuevo León. ¡Arriba Nuevo León! Y tengo mucho que platicarte, pero esto durante el programa. Muy buenos días.

Saludos a Normita González González y a los González a esta hora de la madrugada, bebé, que apenas va amaneciendo, el ojo se anda medio levantando, la pestaña todavía está caída. Ella haciendo lonche, preparando comida para en la tarde, de veras que paloma la amazona piña. ¡Ah! ¡Qué consentida, bebé, por la mami! Un día, Norma, un día que a mí me entre esa vocación de ser el ama de hogar. Quiero ser como tú, pero ese día no es hoy. Vámonos con el grupo Brindis, tu traición, 6:17, 29 grados. Muy buenos días.

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mañana con 30 minutos, 29 grados marca el mercurio a esta hora de la madrugada y por ahí se esperan, bueno, 39 grados, sensación térmica de 327, este calor no cesa, no nos da tregua y probabilidad de lluvia hasta el fin de semana no aparecen en el radar, así que seguimos con calores extremos para que usted tome sus debidas precauciones, viene el grupo control. Ay, amor, 631, 28 grados. Muy buenos días.

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0: Arriba corazones, abajo los malos pensamientos. Hoy de la mañana con 46 minutos. Nota a nivel ya nacional, tendencia en redes sociales. Todo lo que está pasando alrededor de Gala Montes. De verdad es preocupante y debe de ser de ocuparse de su entorno más cercano, que bueno, desgraciadamente no es mucho el que tiene. Te voy a desmenuzar más adelante todo a detalle y qué tristeza, de verdad, qué tristeza ver a una joven mujer, 26 años, estar ya en todos estos excesos y de verdad pidiendo ayuda a gritos. Pero más adelante platicamos de ello. Ellos son del norte. Esa chiquilla, 6:46, 29 grados.
1: Juan Mayo, en Acapulco.

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7 de la mañana con 8 minutos, arriba corazones, abajo los malos pensamientos. Yo soy Karina Necha, madrugando con los de enfrente en este miércoles ya 9 de septiembre. Qué rápido se está yendo ya este año. Mes número 9, 29 grados. Ay, Dios mío, esta hora de la madrugada, que todavía es madrugada para muchos. Y para hoy llegaremos a una máxima de 39, 0% de probabilidad de lluvia, intenso sol y la sensación térmica será de 327 grados. Definitivamente, yo no sé. Ya sale la caniculita, ¿no? Hasta donde yo sé, pues yo creo que este calor se va a ir hasta noviembre, diciembre, el paso que vamos. Qué tristeza. Saludos a Normita González, González y de los González, a Beni López, que ya muy trabajadoras y muy productivas, cual debe de ser. Ellos son el cartel de Nuevo León y como es el 7 con 9, 29 grados.

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1: A ver, que se escuche el grito de la raza machinona. 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No, espérame, todas están.

7 de la mañana con 18 minutos. 782-4830, línea convencional de teléfono para que llames, pidas canciones, mandes saluditos. Vámonos con los invasores de Nuevo León. Eslabón por eslabón. 718, 28 grados.

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de la mañana con 43 minutos. Bueno, pues ahora sí, en el próximo segmento vamos a platicar todo lo de Gala Montes. De verdad, esta chica urge que la ayuden. Urge, está gritándolo en silencio, que la ayuden. De verdad, los excesos, está cobrando una factura carísima y está ya fuera de todo control propio. ¿Quién la ayudará? Ahora sí, como dicen, ¿y ahora quién podrá defenderme? Vámonos con Liberación, posteriormente Carlos y José, dos en línea a través de la Santa Lente, habladamente buena.

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0: 8 de la mañana con 28 minutos, 28 grados precisamente marca el mercurio en Piedras Negras. Bueno, pues el tema definitivamente que tenemos que platicar es todo lo que está sucediendo en torno a Gala Montes. Es tan triste, tan deprimente, de verdad, ver a esta mujer, 26 años, muy joven aún, en los excesos, al borde del precipicio, no estoy exagerando. Veamos el lenguaje corporal de esta de Gala. Pide a gritos, en silencio, que la ayuden. De verdad, han ya hablado expertos en la materia, tanto psicológicamente como médicamente, de lo que está pasando. Lo que le pasó en la casa de los famosos fue el síndrome de abstinencia. Está en, hay que decirlo, ¿cómo es? En drogas. La abstinencia, el no estarlas consumiendo, de pronto, esos 48 horas duró la casa de los famosos, entró en una crisis de ansiedad. Ya saben, siempre lo dice el primo de un amigo, y siempre es que tiene la verdad, y diría mi abuela, los pelos de la burra en la mano. Entra al famoso confesionario, que en este caso fue a la parte alta de, no al confesionario en este caso, sino a la suite. Entró allá a Gala Montes porque estaba muy ansiosa, sube, ahí habla con ella la psicóloga del programa, porque Gala dijo, ya me quiero ir, ya me quiero salir. ¿Por qué? Por la situación que les acabo de mencionar, ¿verdad? Pues los excesos en los que está metida, y necesitaba, pues es adicta, así de simple, necesitaba consumir, como lo llaman ellos. Le dice la producción, oye, todavía intentando convencerla de que se quedara cuando estaba al borde de un colapso, de verdad, de un episodio que no sabemos en qué hubiera terminado. ¿Por qué te lo digo? Bueno, pues porque cuando la psicóloga está hablando con ella y que oye, que mide y que quédate y que no te vamos a dar pues nada para consumir, pues se le abalanzó Gala Montes encima a los golpes, literal. Tuvo que venir gente de la producción a quitársela. Estaba en un brote psicótico, definitivamente. Se la tuvieron que venir a quitar. No la podían controlar. Es una mujer muy alta, muy, muy alta. No la podían controlar. Tuvieron que hablarle al exnovio y a pseudo amigos de ella para que fueran por ella. Entre ellos está Eleazar Gómez, como amigo, compartiendo excesos, ¿sabes a lo que me refiero? Compartiendo vicios, y esas amistades, pues no te van a llevar a ningún lado. Bueno, definitivamente, justamente antes de entrar a la casa de los famosos, ya están todos los videos en portales digitales y en medios convencionales, donde está consumiendo cualquier tipo de estupefaciente y alcohol. Cuando ella entra a la casa de los famosos, su mirada está completamente perdida. No puede prácticamente mantenerse en pie. La meten casi cargada al carrusel famoso para que entre a la casa. Está totalmente perdida. En una ocasión dice Karina, la licenciada, la de la casa de los famosos, ella también fue adicta. Y dijo, cuando sean 3 o 4 de la mañana se va a parar a hacer ejercicio como loca. ¿Por qué? Porque son uno de los efectos dominó de la abstinencia. Y no se equivocó, justamente ese día a las 3 de la mañana Gala se levanta y empieza a hacer ejercicio como loca, y a los pocos minutos o pocas horas se da los atracones de comida, y después se pone completamente hyper, y todas estas situaciones que una persona que ha pasado desgraciadamente por esa situación de adicción conoce el efecto de la abstinencia y todo lo que pasa una persona con esos problemas. Y sí, nadie dijo nada. Ayer que fue el programa, la conexión del exterior con ellos, únicamente dijeron, Gala está bien y está fuera de la casa. Y ya, y se van a lo que sigue. ¿Cuándo va a afrontar la televisora lo que realmente está pasando? ¿Cuándo va a afrontar la responsabilidad de haber metido a una chica que está en problemas de adicción a un reality donde juegan con tu estabilidad emocional, donde llevan al límite todas tus emociones para sacar al peor humano que traes dentro? Ellos sabían el problema que traía Gala. Ahora, ojalá que alguien le ayude. La mamá dice, yo aquí estoy, mire señora. Desde allá empieza el problema, desde la mamá de Gala Montes. Desde los 6 años Gala Montes trabaja, nunca fue a la escuela, así el homeschool que le llaman, nunca fue a la escuela real. Desde los 6 años está memorizando diálogos, trabajando como negro, para vivir como blanco, dicen por ahí, manteniendo a la mamá, a la hermana y la casa. Una niña desde los 6 años, Gala tiene 26 años, tiene 20 años con una presión emocional y económica encima de ella tremendo. Entonces, mire, señora, mejor no empecemos a hablar de eso. Aparte, recordemos que la vendió como Judas a Gala para darle una entrevista a Adrián Marcelo después de que le hizo la vida de cuadritos por 1,000,000 de pesos. Mejor calladita, nos vemos más bonita, señora.
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Llegó el momento de retirarme. Mañana seguimos con este tema porque sigue dando de qué hablar y muchísimo, de verdad, muchísimo. Que Dios me lo bendiga inmensamente. Viene a continuación la más sexy de las santas, señores. Ella es mi compañera y amiga Edith Domínguez. Se queda con ustedes en punto de las 9 y hasta mediodía. Ya lo sabe, el programa más escuchado de la santa y soporten es el de ella con la hora tejana. Dios me lo bendiga inmensamente. Y tome en cuenta lo que siempre le recomiendo. Pórtese mal, haga lo que quiera, no se arrepienta de nada. Sea y haga felices a los que están a su lado. Y con esto de sonido master, tú y yo, mi querido Menono, nos vamos. Adiós.

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¿Y qué dijeron? Esta mujer no vino. No, sí vine, aquí estamos, en modo contento, modo actitud, modo positivo. Me da muchísimo gusto saludarles en esta mañana ya de miércoles, mitad de semana ya, 9 de septiembre del año 2026. Soy Edith Domínguez contigo hasta las 12 del mediodía. Acompáñame a través de Puro Show en La Santa, en el 96.7 de tu radio. 30 grados Celsius la temperatura, 86 grados Fahrenheit. Le agradezco a mi buena amiga y compañera Karina Nechar cederme los micrófonos. Recibo como siempre la cabina en perfectas condiciones, lista para acompañarte y estar contigo en esta mañana. Saludamos a quienes hoy están celebrando su día de santo. Si conoces a alguien que lleve el nombre de Pedro, de Jacinto, de Jorge, pues felicítales. El día de hoy están celebrando nada más y nada menos que su día de santo. Para quienes cumplen años o celebran una fecha importante en su vida, lo mejor de lo mejor, en este 9 de septiembre, ¿qué aconteció un día como hoy? Vamos a recordar. Vamos al año 1956. Elvis Presley aparece en el programa Toss of the Town de Ed Sullivan y escandaliza al público con sus sugerentes movimientos de cadera y genera un fenómeno fan sin precedentes para un solista masculino de la época. Años más tarde, hablamos del año 2003, Apple Tunes vende su canción número 10 millones después de solo 4 meses. Las canciones cuestan 99 centavos y este es un hito importante no solo para Apple, sino también para la industria de la música, que se vio hundido tras el auge de la piratería y las descargas ilegales. Hechos que acontecieron un día como hoy, pero de hace ya algunos años. Hoy es el Día Internacional de Proteger la Educación de Ataques. Sí, la ONU quiere centrar su objetivo en proteger la educación de ataques, ya sean armados o de cualquier otra índole, como pandemias o desastres naturales. Hoy es el Día Mundial también de la Agricultura. Se celebra esta fecha para rendir un tributo a los hombres del campo que trabajan en la tierra para el cultivo de alimentos que abastecen a la población. Es el Día Mundial del Vehículo Eléctrico. También se rinde este homenaje a la movilidad eléctrica y su contribución a la conservación del medio ambiente. Se celebra este Día Mundial del Vehículo Eléctrico. También es el Día Internacional de la Belleza. Se selecciona esta fecha para celebrar, pues, la belleza interior y exterior de las personas, así como destacar la importancia de la industria de la belleza a nivel mundial. Es el Día también internacional del tester de software. Sí, fíjate que cada 9 de septiembre se celebra esta fecha para destacar la importancia del testing durante el proceso de diseño de software. Con ello se pretende resaltar su relevancia en el proceso de creación de software, el cual se estructura en varias fases que inician en el diseño hasta su puesta en producción. Una de estas fases es el testing. Y por último, es el Día Mundial del Trastorno del Espectro Alcohólico Fetal. Se ha determinado que el consumo de alcohol durante la etapa de embarazo afecta considerablemente el desarrollo físico e intelectual del recién nacido. Es por esto que el 9 de septiembre se celebra esta fecha para sensibilizar y concienciar a la población mundial acerca de las consecuencias irreversibles de este trastorno por la exposición prenatal al alcohol. Así las cosas en el mundo el día de hoy. 9:33, 9:33, vámonos con más música en este ya viene siendo miércoles de el mes de septiembre, mitad de semana ya. Vámonos con música. Te dejo con la voz de Francisco Javier del Tropical Panamá. Se llama Como Quisiera Volver. 30 grados Celsius la temperatura. Bienvenidos esta mañana a De Puro Show.

Con la hermosa voz de Marcela Gándara vamos a ponernos a cuentas con el de arriba esta mañana. Y te damos las gracias, Señor, por este nuevo día, por este nuevo amanecer, que nos recuerda que contigo siempre es posible iniciar de nuevo. Cada día es una oportunidad para ser mejores, para enmendar, para conquistar nuevas metas, para alcanzar aquellos propósitos que hasta ahora no se han conseguido. Danos la gracia de saber aprovechar al máximo este miércoles, que sepamos vivir a tope el momento presente, que no lo desperdiciemos en banalidades, que sepamos estar en cuerpo y alma en cada momento en lo que estamos, que el pensar en el futuro nos ayude a vivir mejor nuestro presente. Danos sabiduría y prudencia en nosotros en esta toma de decisiones, perseverancia en nuestros objetivos, caridad en el trato con nuestros hermanos, saber detenernos a escuchar tu voz, a meditar tu palabra, Señor, humildad para aceptar consejos y, si fuera necesario, volver a empezar de nuevo. Te damos gracias, Señor, por este nuevo día, por esta nueva oportunidad, y hoy te invitamos a caminar con nosotros. Amén.

0: la hermosa voz de Marcela Gándara. Y oigan, y aprovecho, déjenme, ya que estamos con este tema, los invito a Catecumenado de Adultos. Va a iniciar el miércoles 30 de septiembre, de 7 a 8:30. La edad es de 18 años hacia arriba. Allá en la parroquia de Perpetuo Socorro es quien hace la invitación, en este lugar del salón parroquial, ahí en Perpetuo Socorro, que dura la preparación de 6 semanas, es todos los miércoles. Y de verdad, si tú quieres acercarte, pues de verdad, date la vuelta por ahí. Catecumenado Adultos, así. Y puedes pedir informes al 878-119-5609, de verdad. No dejes pasar para vivir todos estos momentos tan, pero tan hermosos. 9:40 a.m. Vamos a la pausa comercial porque me regaña Mayra. Y regreso con más música a través de La Endiabladamente Buena. Por supuesto, La Santa.
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Como que vengo muy tejanita el día de hoy, ¿eh? Como que se antoja. ¡No, hombre! Y eso que apenas es miércoles, mitad de semana ya. Eso es para que usted le baile. Total.

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1: La música del grupo Celoso se llama Dile que vuelva. 9:58, despedimos la primera hora de Puro Show. No te vayas, vamos a la cápsula informativa y regreso con más música.

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3: Esperamos un cielo completamente soleado y caluroso. 37 grados como máxima temperatura en la sombra, con sensación por momentos en los 40 grados. El viento estará soplando del sureste entre 15 y 20 kilómetros por hora. Para esta noche, la mínima desciende a los 25 grados con el cielo despejado. Para mañana, 36 grados como máxima, la mínima a los 25. Y para el inicio del próximo fin de semana, temperaturas calcinantes en los 38 como máxima y la mínima de los 26 grados.
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3: Esta es la información. El gobernador Manolo Jiménez dijo que está a la espera de conocer el resultado de los expertos sobre la explotación del gas shale en Coahuila, pero lo que le han adelantado es que hay condiciones para que ello sea palanca de desarrollo, cuidando el medio ambiente. Lo anterior tras el anuncio de la presidenta Claudia Sheinbaum de que a finales de junio e inicios de julio daría a conocer el informe de estudios que realizó el gobierno federal mediante expertos para saber la viabilidad en la explotación de este recurso. Ante las críticas por el fracking, Manolo Jiménez aseveró que si fuera real el daño que dicen que provoca, toda esa parte de Texas donde ya se extrae el gas estaría deshabitada, sin fauna silvestre ni gran producción de ganado, y estaría además contaminando el río Bravo. Representantes de al menos 10 constructoras y empresas involucradas en el proyecto de Puerto Verde se reunieron con autoridades de Aduana y Protección Fronteriza para discutir temas relacionados a la obra y afectaciones del muro fronterizo. Entre los participantes se dialogó con directivos de Puerto Verde para revisar el posicionamiento y así asegurar la alineación entre el cruce y el muro fronterizo, siendo prioridad salvaguardar el intercambio comercial. Al cumplirse este martes la mitad de la administración de la nueva historia, es la misma ciudadanía quien tiene sus calificaciones y opiniones en cuanto al desempeño del ayuntamiento, consideró el alcalde Jacobo Rodríguez, pero resaltó que entre los rubros en los que se ha destacado su administración está la efectividad gubernamental, primer lugar nacional, y seguridad al regresar al segundo lugar en el país y se mantiene primero en las fronteras. El edil se comprometió a continuar con la buena administración de los recursos públicos y las finanzas municipales sanas, pero a la par de seguir impulsando todas y cada una de las direcciones para lo que resta de su gobierno. Tras acompañar a personal federal en la supervisión del terreno donde se desarrollará, el alcalde Jacobo Rodríguez indicó que el programa Viviendas del Bienestar podría estar arrancando en 2 o 3 semanas para esta frontera. Además, informó que el predio es de 1.2 hectáreas y se contempla la construcción de al menos 200 viviendas en una modalidad de multifamiliares de hasta 4 pisos, para lo cual fue necesaria una adecuación al reglamento municipal. Por segunda ocasión, Constellation Brands destinó recursos para apoyar a la casa hogar Casa Misericordia en Nava, lo que le permitió remodelar y equipar ciertas áreas, las cuales ya presentaban un deterioro. Así lo declaró Mariflor Trujillo. Ella es la administradora de Hands and Feet, quien indicó que gracias a ello se ha logrado rehabilitar el área de la lavandería, instalar un mini split en la sala de psicología, así como construir un baño para las visitas. Constellation Brands recibió el Premio Nacional de Calidad por parte del Instituto para el Fomento a la Calidad Total, tras destacar por su desempeño, competitividad, generación de valor sustentable y compromiso con sus grupos de interés. La cervecera fue evaluada en temas como estrategia, liderazgo, enfoque al cliente, valor social, creación de valor, transformación digital, capital humano y valor entregado a clientes, colaboradores, sociedad, proveedores y accionistas. Nina Mayagoitia, vicepresidenta de Comunicación y Responsabilidad Social de la empresa, dijo que su operación se basa en estándares internacionales de calidad, innovación y sustentabilidad, así como en una visión de largo plazo. programa de practicantes de Constellation Brands sigue siendo un programa de excelencia que le permite a los futuros graduados de universidad tomar la experiencia necesaria antes de incorporarse al mundo laboral. Al respecto, la coordinadora de las ingenierías de robótica y mecatrónica de la Universidad Politécnica de Piedras Negras, Ileana Martínez, comentó que es un orgullo ver cómo sus estudiantes van creciendo de manera personal y profesional con dicho programa. Por su parte, Jorge Luis Aguilar Martínez, director de carreras de mecatrónica de la Universidad Tecnológica del Norte de Coahuila, dijo que fueron testigos de cómo es que se cumple con el objetivo de esta capacitación hacia los jóvenes. Esta ha sido una producción para Radio Zócalo Noticias. Le ha informado Miguel Ángel Pérez Ruiz.
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Hemos arrancado rápidamente la segunda hora de Puro Show esta mañana. Y ayer no tuvimos segmento Pegacero, no sé si se dieron cuenta. Por lo pronto, aquí está, ¿eh? 10 de la mañana con 10 minutos. Saludo a Leo Martínez, que está en sintonía, por supuesto, de la Endiabladamente Buena. A Benny López, a la prima Mari. La familia Briones, por ahí en Villa de Fuente, en la Vera Curvita. Sammy, ¿dónde andas, Cassandra?

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0: Y así, mira, estamos despidiendo el segmento Pegacero en esta mañana.
1: La princesita se quiere casar y de blanco. Qué poca vergüenza.
0: Saludamos al Pato.

0: Saludamos a la racita de Cimas, a todos los marinos, a Palma y compañía, por supuesto.
1: Para ustedes. A ver, las palmas, todos.
0: 10:29.

0: en unas embarcaciones y se quedaron sin gasolina en medio de las aguas de la presa de la Amistad. Las lanchas dejaron de funcionar sin poder avanzar para regresar, por lo que las autoridades acudieron a rescatar a estos tripulantes, 6 adultos que consumían bebidas embriagantes y 4 menores que los acompañaban. Una estudiante de 14 años de edad resultó con fractura de cráneo al presuntamente ser golpeada salvajemente con un martillo. Era un ataque por parte de otra de sus compañeras por viejas rencillas en el centro de Bachillerato Tecnológico Agropecuario de Zaragoza. De acuerdo con el reporte, una menor identificada como Yaritzi M fue atendida al interior del plantel por los paramédicos tras ser atacada por otra de sus compañeras que responde al nombre de Ingrid N, luego de una discusión entre ambas. Una persona que viajaba en una camioneta como acompañante murió debido a un infarto fulminante en hechos ocurridos en la carretera federal 57, ahí a la altura de una planta recicladora la tarde del martes. La víctima fue identificado como Jesús Antonio Gómez Hernández, de 47 años, quien era acompañado por Dariela Méndez Hernández, los dos trabajadores de una empresa de fumigación llamada Biolkin de Torreón. Cristian Robles Monsiváis, jefe del escuadrón vial, continúa muy grave de salud con hemorragias internas después del accidente automovilístico ocurrido el fin de semana en prolongación Román Cepeda. Así lo indicó Rigoberto Raúl Rodríguez Ríos. El delegado de la Fiscalía del Estado reiteró que en el percance perdieron la vida los elementos Humberto de León y Jesús Ortiz González, además de que aún no concluyen las pruebas de tránsito terrestre por parte del área de servicios periciales. En Piedras Negras no aumentará el monto de las multas por conducir en estado de ebriedad para el próximo año, ya que actualmente estas sanciones oscilan entre los 10,000 y los 12,000 pesos, lo suficientemente caras como para que la gente reflexione. Así lo consideró el alcalde Jacobo Rodríguez, quien añadió que para abatir la alta reincidencia de conductores alcoholizados, se habrán de retomar las detenciones, así como las consignaciones ante el Ministerio Público. Un hombre de 41 años presentó serias lesiones después de haber caído de un vehículo en movimiento mientras cuidaba un colchón y su estado de salud es reportado como grave, por lo que tuvo que ser transportado vía aérea hasta San Antonio. El sheriff Tom Schmerber indicó que según el reporte, el incidente se registró el lunes en un área del camino que da acceso al sector Chulavista, donde el conductor aseguró que se dirigía hasta un depósito de desechos a tirar ese colchón. Policías de Eagle Pass detuvieron a Jorge Lozano Compeán, de 35 años, al detectarle a 4 individuos extranjeros que traía escondidos en el vehículo que conducía en hechos ocurridos sobre el Boulevard Veteranos y la intersección de Del Crest. El teniente Alberto Zapata mencionó que el arresto del señalado se dio a raíz de una infracción de tránsito, la cual infringió a bordo de un vehículo Ford Expedition 2017, acciones que forman parte de una operación federal llamada Stone Garden. Esta ha sido una producción para Radio Zócalo Noticias. Le ha informado Miguel Ángel Pérez Ruiz.
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3: Arrancamos la tercera hora. Por supuesto, la hora más tejana. 11 de la mañana con 7 minutitos. La voz del señor Joe López y la nueva imagen.

Joe López, 11:13. Saludamos a Benny López. La temperatura ya en los 34 grados Celsius, 94 grados Fahrenheit. Saludo a mis chicos, Lupita Olveda y Raúl Rodríguez. Allá en Eagle Pass, Texas, también en sintonía. En Eagle Perfumes, 11:14.

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3: Camino infalible. El camino infalible hacia la felicidad es el amor. De él depende toda la felicidad. En él está el secreto de la verdadera felicidad, en el amor. Las personas necesitan más amor y ser amadas. Son felices los que aman y son amados. Y desdichados son los que no viven para amar. Están tristes porque no aman y no son amados. La gente más feliz es la que ama y sirve a los demás. ¿Qué hay que hacer para ser feliz? Amar. Amar como Dios nos amó. Vivir. Revivir amando como Jesús lo hizo. Sin juzgar, sin discriminar, sin criticar, sin herir a los demás, hablando, ni lastimando a nadie. Siendo generosos con todos, porque al final de nuestra vida seremos juzgados en el amor. Y si cumplimos en el amor a los demás, seremos premiados para la vida eterna, que es el cielo.
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2: Ya nos vamos, ¿eh? Pero amenazamos con regresar de nuevo a cuenta a las 7 de la tarde para acompañarte a través de los micrófonos de La Santa. Te quedas con la compañía de Isis Macías, nuestra buena amiga y compañera. Ella se queda contigo en esta tarde. Viene también la transmisión del reportero urbano. En unos minutitos más, ¿eh? Coman rico, pásenlo bonito. Y yo les dejo con esta rolita. La voz del señor Mark Ledesma. Pásenlo bonito. Bye, bye.

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0: Hola, ¿qué tal, señoras y señores? El gusto de saludarle a usted a esta hora de la tarde a través del reportero urbano. 12 del mediodía ya con 4 minutos. Estamos listos y preparados para compartir con ustedes esta hora de quejas, denuncias, peticiones y todo lo que usted nos comparta a través del 878-122-2222, que es el centro de mensajes y WhatsApp. 878-122-2222. Saludos y bendiciones. Nos comparten por acá. Gracias, gracias, gracias. Saludos, doña Hortensia. Gracias, gracias. Saludos a usted que nos ve a esta hora de la tarde. Dice también, seguimos con el problema del terreno con mucha maleza. Está obstruyendo el paso peatonal y es muy, muy peligroso, nos comparten por acá. Hay plaga de roedores y animales, ya lo hemos reportado. Y nada. Atención a Jorge. Jorge Alexis González Beltrán, el todavía aún director de Ecología e Imagen Urbana, o a través también de Jesús Bosque o de Edwin Pérez, que son los coordinadores que andan en las colonias de Piedras Negras, que nos dicen, ya lo hemos reportado y nada. Es padre de las casas, cruce con calle Puebla. Y nos mandan ahí con mucho gusto, ahorita lo checamos, señoras y señores. Le voy a poner like ahí, señor Emiliano. ¿Ok? A comunicarnos, a ver qué nos dice esta persona sobre este asunto que tienen ahí en la colonia Mundo Nuevo. Con mucho gusto checamos, ¿ok? Y así como esta persona que nos comparte esta denuncia ciudadana allá en aquel sector de la calle Puebla, usted también, y nos manda fotografías, ¿eh? Y nos manda fotografías, con mucho gusto ahorita lo checamos. Gracias, saludos, excelente tarde, pendiente, dice, buen día, Chavita, disculpa. Yo solo quiero decirle en cuanto a así más, mi recibo de agua de este mes me llegó con un adeudo de 10,000 pesos, 10,000 pesos. Se lo voy a compartir a Jorge, ¿eh? Están muy interesantes estos temas. Se lo voy a compartir a Jorge Alexis para ver qué nos informa sobre este asunto también. Dice, hola, Chavita. ¿Cuándo empieza la inscripción para el programa de apoyo para personas con discapacidad? Me preguntan aquí. Acuérdense que se están llevando asambleas. Dígame usted de qué colonia es. De una vez, que me diga de qué colonia es, por favor. Ok, y ya le voy a decir cuándo y dónde va a poder acudir a estas asambleas. Perfecto. Así que estamos listos. Son 35 grados en la temperatura. ¿Cuánto va a estar el día de hoy? La actualización con la autoridad en el tiempo.
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0: miércoles, espero que esté pasando un excelente día. Yo soy Karen Casas y le doy la bienvenida al reportero urbano. Mitad de semana, yo sé que usted ya empezó a realizar planes para el fin de semana, y si es así, lo único que se le pide es estar al pendiente de estos ligeros cambios en las condiciones que continúan haciéndose presentes esta semana, que definitivamente muy diferente a la semana pasada, ya que la semana pasada estuvimos alcanzando temperaturas un poquito más agradables, desde los 36, 35 y 37 grados. Pues esta semana lo que nos espera son altas temperaturas que estarían prevaleciendo para el día jueves, viernes y sábado, que es más que nada nos esperan las altas temperaturas. Obviamente hay que continuar protegiéndose, los golpes de calor van a continuar, por eso le mencionaba que a pesar de que está ingresando el otoño y que poco a poco empieza a descender la temperatura, hay que protegerse, no hay que bajar la guardia. La temperatura el día de hoy se esperan los 38 grados, como mínima 26 grados, ráfagas de viento ligeras, no hay posibilidades de lluvia. Para los siguientes días de la semana, condiciones exactamente iguales, como se lo informaba. El día de mañana 38 grados como máxima, como mínima 26 grados. Viernes y sábado arrancamos el fin de semana con 39 grados como mínima 26 grados. Domingo y lunes iniciamos la semana nuevamente con 38 grados como mínima 26 grados. A pesar de este aumento en las ráfagas de viento, no hay pronóstico de lluvias. Obviamente yo le estaré informando cualquier cambio que se esté haciendo presente para estos siguientes días. Por lo pronto le puedo informar que en la región norte de Coahuila sí notamos un ligero descenso en la temperatura máxima, más que nada para Acuña, Guerrero y Sabinas, en los 37 grados, así como para Nava, 36 grados como máxima, para Jiménez los 34 grados, mientras que las temperaturas mínimas estarían variando, para Nava y Guerrero los 26 grados, en Sabinas y en Jiménez temperatura máxima entre los 24 y 25 grados, y la temperatura más bochornosa por la noche sería para Acuña en los 27 grados Celsius. Sur central de Texas, la temperatura para San Antonio empieza a descender, así como para Uvalde, entre los 97 y los 98 grados Fahrenheit. En Carrizo Springs y Laredo, una temperatura máxima entre los 102 y los 103 grados, y las temperaturas mínimas estarían oscilando desde los 75, 78 y 79 grados. La temperatura más favorable por la noche es para Uvalde y Carrizo Springs, y la temperatura mínima se mantiene bochornosa para San Antonio y para Laredo. Esto también durante la noche y para estos siguientes días de la semana. Hasta aquí el avance del pronóstico del tiempo. Yo le invito a que se quede con nosotros aquí en el reportero urbano. Ya le traemos más información y más adelante usted y yo estaríamos platicando. Así que ya lo sabe, quédese con nosotros, no le cambie. Muy buenas tardes.
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2: 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Y como cada año, ya se preparan sin duda eventos interesantes, eventos importantes que involucran a la familia, sin duda. Licenciada Cintia Villarreal, ¿cómo está?
3: Hola, Chavita, buenas
2: tardes. Bienvenida.
3: Gracias, gracias por la invitación, muchas gracias y saludos a todos ahí en sus hogares, de donde nos estén viendo, ¿verdad?
2: Y a esta hora de la tarde, que son las 12 del mediodía, pues sabemos que muchas mamás están en casita preparándose ya para la salida de los niños de escuela y también, bueno, para informarles qué es lo que tenemos para ellas.
3: Sí, bueno, con mucho gusto venimos a informarles que ya estamos preparando en el municipio de Piedras Negras, pues, grandes celebraciones para este próximo grito de independencia. Claro que previo a esto tenemos muchas actividades relacionadas con pues con nuestra cultura, ¿verdad? Con nuestro México, con la gastronomía, y pues es lo que venimos a invitar a nuestras madres de familia, a todas las familias de Piedras Negras, a que pues nos acompañen a estas actividades que tenemos, una gran cartelera para todas las familias de Piedras Negras.
2: Y que una de ellas es una de las muy interesantes, que sabemos que es una tradición del sur de nuestro país, ¿no? Pero que ahora acá con la nueva historia en Piedras Negras se ha adoptado este tema de las callejoneadas, licenciada.
3: Sí, bueno, el año pasado, Chavita, con mucho éxito, se realizó la primer callejoneada. Esto fue en el marco, ¿verdad?, de las festividades de del mes patrio, pues bueno, tuvo mucho éxito, la verdad que la gente participó, muchos jóvenes también que vinieron caminando. Esto fue desde la Plaza de las Culturas, pero este año va a haber un cambio, Chavita. Okay. Sí les quiero comentar que este año va a haber un cambio, bueno, a raíz de este éxito, ¿verdad?, que se tuvo de la callejoneada, como tú bien dices, es tradición del sur de México, que se hacen muchos eventos, ¿verdad?, también en bodas, también a veces se hace esto en pueblos mágicos, entonces se quiso replicar aquí en Piedras Negras pues este gusto por el baile, por venir en convivencia las familias de Piedras Negras, y pues este año no va a ser la excepción, pero pues tenemos varias actividades, ¿verdad? Ese día, el 15 de septiembre, vamos a iniciar con la callejoneada, pero partiendo del túnel, ¿verdad?, que acaba de inaugurar el alcalde, de luces LED, ¿verdad?, de luces inteligentes, que está muy bonito para aquellas personas.
2: Y hemos visto que mucha gente en Facebook se toma videos, reels, TikToks, han ocupado como escenario el túnel por lo bonito que quedó con el tema de las luces.
3: Sí, la verdad quedó muy bonito y creo que pues es lo que se merece Piedras Negras, ¿verdad? Que esté decorado de una manera muy hermosa y la verdad muy novedosa también, ¿verdad? Son luces inteligentes, queremos que la ciudadanía vaya, se tome sus fotos, siempre vemos lleno, ¿verdad?, de personas que van el fin de semana, entre semanas han grabado ahí algunas tomas de unas películas, ya tocó también, entonces bueno, estamos muy contentos porque le ha gustado mucho a la ciudadanía, ¿verdad?, que la entrada en la puerta de México, como bien dicen que es Piedras Negras, pues la frontera, ¿verdad?, una de las fronteras más seguras, ¿verdad?, de acuerdo pues a las estadísticas, ¿verdad?, la frontera más segura de México, pues que entren y que esté decorado de esta manera, pues nos da mucha satisfacción, y ver que se tomen fotos y que lo disfrute la ciudadanía, pues también nos da mucho gusto, y pues bueno, recientemente inaugurado por el alcalde, ya está listo, ahí en ese túnel, en la Gran Plaza, es donde va a partir la callejoneada el 15 de septiembre. Vamos a iniciar con pues con muchos grupos, con música, va a estar la Banda Brava. Aquellos que les guste la bamba, va a venir van a amenizar durante todo el trayecto, una banda cantando en vivo con mucha música, folclor, y pues vamos a partir de ahí, desde ese punto hacia la presidencia municipal.
2: ¿A qué hora?
3: A las 7 de la tarde.
2: Ok.
3: En punto a las 7 de la tarde vamos a estar esperándolos a todos en este túnel para dar inicio el día de la independencia, ¿verdad? El día del grito, vamos a tener este gran espectáculo de la callejoneada junto con la Banda Brava, y vamos a llegar, Chavita, pues tú bien sabes, el día del grito pues va a ser justo en frente de la presidencia municipal, y vamos a iniciar con un grupo que pues, yo creo que es muy famoso, ¿verdad? Y que muchos están esperando ver, lo que es Maquinaria Norteña.
2: ¿Cómo no?
3: Creo que canta, que Las Fuentes de Ortiz, algo así. Entonces, ese es de las más famosas.
2: Sí, entonces está
3: muy bueno el grupo, para que vayan, todos lo disfruten en familia. Iniciamos con Maquinaria Norteña, y luego también pues entre Maquinaria Norteña y nuestro segundo artista pues está el Grito de Independencia, donde el alcalde Carlos Jacobo Rodríguez, junto al gabinete, junto a su familia, él bueno, da el grito de independencia en el balcón, ¿verdad? Pues obviamente todo el espectáculo que ya sabemos, y va a terminar, va a concluir Gabito Ballesteros también, que es un artista muy popular, sobre todo entre los jóvenes, ¿verdad?
2: Sí, claro.
3: Y pues es un artista de talla internacional, también va a estar aquí en Piedras Negras. Y pues bueno, eso va a ser el día 15 de septiembre, pero me pasé un día antes, Chavita, el 14. El lunes 14, un día antes del grito, vamos a tener también actividades para que nos acompañen, ¿verdad? El día 14 vamos a tener la inauguración de las cocinas regionales.
2: Perfecto, eso es que no se pierda esa tradición de las comidas.
3: Que no se pierden, y pues es un día antes del grito donde va a ser la inauguración, para que el día del grito también disfruten, ¿verdad? Va a ser también a las 7 de la tarde la inauguración, vamos a empezar o iniciar con bailables folclóricos, va a estar el grupo Apango amenizando también, va a haber cantos regionales, y pues bueno, vamos a dar un recorrido en conjunto con el alcalde y las autoridades por todos los puestos, ¿verdad?, que son de aquí de Piedras Negras, personas que van a poner un puesto de comida, ¿verdad?, de gastronomía mexicana. Cada uno va a tener representatividad de un estado de México. Y pues bueno, este es el lunes 14 de septiembre. Y posterior a esto vamos a tener también una lucha libre que también ya es parte de la cultura mexicana a las 7:45. A todos aquellos fanáticos de la lucha libre, que igual yo también soy fanática,
2: hay muchos fanáticos, sin duda.
3: Muchos fanáticos de la lucha libre. Yo sé que les gusta, es tradición también mexicana, y va a haber pues muchas sorpresas ahí con luchadores que ya sabemos que son garantía. Entonces vamos a estar después de las cocinas regionales, ¿verdad? Vamos a tener el evento de lucha libre a las 7:45, y pues esto es un día previo al grito, ¿verdad? El lunes 14 de septiembre pasamos al 15 de septiembre con las actividades que ya les dije, de la callejoneada, del maquinaria norteña, de Gavito Ballesteros, y también van a estar ahí las cocinas regionales el día del grito, para que vayan y que disfruten todas las familias de Piedras Negras de esta pues tradición que es la gastronomía mexicana. Y bueno, vamos a cerrar, Chavita, ya con el desfile, el tradicional desfile cívico-militar, conmemorando el 216 aniversario de la independencia de México. Este desfile también tuvo un cambio, claro, en este año. Va a iniciar abajo del puente del HIV y va a continuar hacia la presidencia municipal por la avenida 16 de septiembre. Va a ser un desfile pues muy animado, va a haber porra de parte de las instituciones. 24 instituciones educativas ya se registraron en este desfile, y pues bueno, contentos porque tenemos mucha participación de las escuelas. Sabemos que también cambió el horario por la tarde, va a ser a las 7 de la tarde, entonces también este cambio ayuda a que los padres de familia puedan ir a ver a sus hijos desfilar. Creo que es una hora más sana también para el tráfico en las mañanas, con el trabajo, con las diferentes actividades. Entonces también la ruta está diseñada y el horario para que, bueno, el tráfico no se dé tanto en la ciudad, puedan llegar todos hacia sus trabajos, y sobre todo que puedan ver y disfrutar en familia este gran desfile. Y también van a llegar a la plaza de las, aquí frente a la macroplaza, donde también podrán disfrutar de las cocinas regionales. Y además, el día 14 también, Chavita, inician los juegos mecánicos. Los juegos mecánicos, que también son una tradición, desde el día 14 van a poder disfrutar los juegos mecánicos en conjunto con las cocinas regionales, la lucha libre, Apango, el ballet folclórico. Bueno, el día del grito también van a estar los juegos mecánicos, y también pues el día que sea lo del desfile. Entonces vamos a tener muchas actividades, ¿verdad? Estos días de independencia, que nos gusta mucho a nosotros como mexicanos y como padres de familia, pues llevar a nuestros hijos a que disfruten. Y pues yo creo que hay para todos, ¿verdad? Gustos para todos.
2: Que no tenga excusa, familias, de asistir, de disfrutar con todos los miembros de ahí de casita en estas fechas próximas. Aquí está la invitación. Señores, señores, agradezco, licenciada, que nos comparta toda la cartelera que tienen para el pueblo de Piedras Negras.
3: Gracias, Chavita, y gracias a todos. Nos vemos en las fiestas patrias y sigan disfrutando de este mes.
2: Perfecto. Y vamos a la vecina ciudad de Igolpaz, allá con Ramón Pérez. Adelante, Ramón.

0: saludo, Ramón.
1: ¿Cómo estamos? Muy buenas tardes. Buenas tardes a la gente que nos ve, el reportero urbano a través de su pechera al 12, a quienes nos siguen a través de la Santa 96.7 y a quienes están pendientes también en redes sociales. Chava, déjame platicarte de que ayer por la tarde, a eso de las 4 precisamente de la tarde, había reportes incluso del lado mexicano, gente que se reportaba o que nos comentaba sobre una gran columna de humo que se alcanzaba a observar, y alrededor de esta zona donde me encuentro empezaron también a hacernos llegar videos. Resulta, Chava, que alrededor de las 4:30, pongámoslo por ahí, aquí en esta esquina, precisamente aquí donde podemos verlo, en lo que es la esquina de El Indio, FM 1021, y de lo que es la calle Monroe, antes de que cambie el nombre hacia Bliss, pues una camioneta, como la podemos ver en pantalla en estos momentos, lo que es una Dodge Journey, se fue consumida prácticamente en su totalidad por las llamas. Precisamente se hablaba de que muy probablemente era una cuestión eléctrica, que pues bueno, esto generó por ahí algún cortocircuito, y este corto generó por ahí el fuego en toda la parte frontal de lo que fue esta camioneta, precisamente de esta Dodge Journey. Afortunadamente, Chava, no hubo lesionados. Por ahí vemos precisamente algunas de las imágenes de este incendio, y una de las cosas, Chava, a mencionar,
2: estamos en esquina, tú lo sabes, en la esquina de Monroe y Indio, y aquí a unos cuantos pasos se encuentra lo que es una escuela primaria. Ahí ellos salen alrededor de 3:30 de la tarde, empiezan, ya está libre la escuela Juan M. Seguín, que antes se llamaba Robert E. Lee, y pues bueno, esta es precisamente cerca de esa escuela, y que pudiera haber llegado a causar algún problema o algún riesgo en cuanto a la presencia de algún menor, algún infante todavía por ahí. Afortunadamente nada de esto ocurrió, y como te comento, afortunadamente la gente que estaba en la camioneta logró salir a tiempo. Y otra cosa, Chava, aquí a unos cuantos pasos, tú lo sabes también, se encuentra una de las centrales de bomberos, así es de que de inmediato llegaron y atacaron el incendio. Desafortunadamente fue bastante rápido y consumió prácticamente todo lo que es la parte del cofre, todo lo que es la parte del motor, este incendio, pero como te comento, afortunadamente no hubo lesionados. No.
0: Está la información. Solamente daños materiales, no hubo personas en riesgo ni lesiones, es lo que les informa Ramón Pérez. Gracias, mi estimado Ramón.
2: Gracias, Chava, nosotros seguimos pendientes. Saludos.
0: Saludos. Y seguimos acá con los WhatsApps que usted nos comparte, Chavita. En el Paseo del Río, a la altura del Puente Internacional número 2, se parquearon las personas que trabajan en Higo Paz y no dejan donde parquearse a los que vamos a caminar de aquí de Piedras Negras, y ahí duran todo el día los carros parqueados, dice por acá. Con mucho gusto checamos este asunto que usted nos comparte vía WhatsApp. Ahora vamos con su segmento, el que usted ya conoce muy bien, Blindando tu Patrimonio.
3: Francisco Juaristi Guerra, notario público. En 2018 murió en India Gerald Cotton, fundador de una de las plataformas de criptomonedas más importantes de Canadá. Después de su muerte, apareció una historia extraordinaria. Miles de clientes no podían recuperar su dinero y se decía que era el único que tenía acceso a ciertas claves. Pero la investigación posterior encontró algo todavía más preocupante. La plataforma debía alrededor de 215 millones de dólares canadienses a más de 76 mil clientes. Y gran parte del dinero ya no estaba. La autoridad canadiense concluyó que el problema principal no fueron unas contraseñas perdidas. Fue fraude, falta de controles y una enorme concentración de poder en una sola persona. Y aquí la historia deja de ser sobre criptomonedas, porque puedes invertir en algo tradicional o completamente digital. La pregunta sigue siendo la misma. ¿Entiendo dónde estoy poniendo mi dinero? ¿Sé quién lo administra? ¿Puedo comprobar que existe? ¿Y sé qué pasaría si mañana esa persona o empresa desaparece? Las herramientas financieras cambian, la prudencia no. Soy Francisco Juaristi Guerra, notario público.
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0: Y pasamos de este otro lado al estudio rápidamente para hacerle la invitación a que nos deje algún comentario en nuestra página de Facebook. Ya es miércoles, mitad de semana, cuéntenos cómo le ha ido, la está pasando tranquilo, cómo le va con la escuela y con el trabajo, qué tal el clima, le gusta, no le encanta, porque sé que sabemos con altas temperaturas, ¿cómo le va? ¿Cómo la está llevando? ¿Tiene algún reporte que hacer? ¿Le quiere preguntar algo a Chava? ¿Están festejando algo? ¿O próximamente van a festejar algún aniversario, algún cumpleaños? ¿Quiere mandar saludos? ¿Nos quiere presumir que está comiendo a esta hora de la tarde? Todo tipo de comentarios son bienvenidos en nuestra página de Facebook, pero le recuerdo, obviamente, que deje el comentario de una vez, así en la parte final ya solamente está al pendiente por si su comentario fue leído o no. Por lo pronto pasamos con Chava.
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3: Y saludo con mucho gusto a Vero Vázquez. Vero, ¿cómo estás? Muy buenas tardes.
4: Buenas.
3: Buenas tardes, Vero.
4: Sí.
3: ¿Cómo estás?
4: Bien, bien.
3: Oye, Vero, nuevamente insistiendo en este problema que tienes ahí en la colonia.
4: Sí.
3: ¿Qué pasa? Platícame.
4: Sí, es un terreno que está ahí, pues ya hay mucha maleza, ¿verdad? Está olvidado, no sé, no sabemos quiénes son los dueños.
3: Ajá.
4: Y realmente está la maleza muy, muy crecida. Hay mucho roedor, ¿verdad?
3: Sí.
4: Ya las banquetas de los dos lados, tanto Padre de las Casas como Puebla, ya no es transitable.
3: ¿Todavía es Mundo Nuevo aquí o ya es Centro, Vero?
4: Ya es parte como Mundo Nuevo.
3: Ajá.
4: Pero está muy, muy pegado al centro.
3: Es un terreno baldío que obviamente tiene dueño.
4: Pues sí, suponemos que sí.
3: ¿Nunca has sabido de quién es este predio?
4: No.
3: Okay. Y nunca lo ha limpiado, o bueno, pues vemos las condiciones en las que está, mira nada más, es una selva ahí en esta esquina de Puebla y Padre de las Casas, me dicen que nunca lo ha limpiado.
4: No, no, nunca lo ha limpiado, así tiene años, pero realmente ahora sí, hay maleza, a veces las personas como que duermen ahí, ¿verdad? También es peligro.
3: Y aparte de que pernoctan en ese lugar, se meten personas ajenas ahí, que vaya usted a saber qué están haciendo ahí entre toda esa maleza, el tema de los roedores, Vero.
4: Sí, hay demasiados roedores, los vemos por pasar por las bardas, se cruzan pues ahí en el sector, en los vecinos. Me han comentado que también se van para sus casas, para la de nosotros y así.
3: Con mucho gusto le voy a compartir este caso al Departamento de Ecología e Imagen Urbana para ver si con ellos pudieran ahí atender este reporte que usted nos comparte, Vero.
4: Muchas gracias.
3: No, gracias a usted, gracias. Buenas tardes.
4: Hasta luego.
3: Dice, Chavita, en un día como hoy fue el último silbatazo de IMSA en Nueva Rosita. La chimenea, puras tristezas. Fíjate nada más qué dato me comparte. Un día como hoy fue el último silbatazo de IMSA allá en Nueva Rosita en el tema de las chimeneas, dice por acá, es lo que nos comparte. Y también nos dice, buen día, ¿dónde puedo reportar falta de luminarias y dónde debe de haber luz? No hay, nos dice Norma. Buen día, ¿dónde reportar la falta de luminarias? Dime, ¿qué dirección es, Norma? Buenas tardes. Oye, ¿sabrás por qué en el sector de Ramón Bravo, Buenos Aires y Presidentes, no hay luz? No hay luz, Buenos Aires, Presidentes y Ramón Bravo. Con mucho gusto, ahorita lo checamos. Chavita, dice mi tía que te quiere conocer. Vino de Torreón para conocerte. Saludos de parte de San Juana Sánchez. Gracias, gracias, con mucho gusto, pásame dirección y con mucho gusto vamos a su casa. Chavita, aquí en casa tengo muchos cacharros y hay muchos zancudos y sapos. Zancudos y sapos, dice por acá. ¿En dónde? ¿En qué dirección? Y hablando de contaminación, de acumulación de basura, de lo que usted guste y mande, tenemos a un personaje. Digo, En muchas colonias de Piedras Negras existen estos personajes que con una carreola, que con un carrito de niño, que con un... ¿Qué más, David? Un carrito del súper. Y con muchos de este tipo de objetos para la movilidad, arrastran mugrero hacia una esquina, hacia una casa abandonada, hacia su casa propia, como es el caso del Topo. El Topo es un vecino incómodo de la colonia Buenos Aires. En la principal cruce con calle 10, ha convertido su casa en una guarida.
5: No, pero es que no se lo lleva basura porque tú lo acumulas. ¡Ay!
6: No, nosotros acumulamos, la gente lo acumula la basura.
5: ¿La gente lo tira aquí?
6: O sea, ¿qué acumulan? No tiramos, pero la acumulan aquí.
5: Ajá.
6: Nomás la vieja se deja todo el pedo, pero aquí la acumula la gente. Tenemos la basura ahí.
5: ¿Por qué permites tú que lo acumulen aquí?
6: O sea, que se nos acumula aquí.
5: ¿Pero por qué permites tú?
6: Porque no se lo llevan.
5: Ajá.
6: La comisión no se lo lleva y tienes que dar el dinero porque se lo llevan.
5: ¿Quién lo acumula?
6: Nosotros mismos.
5: ¿Ustedes como vecinos?
6: Sí.
5: Oye, ¿pero no puedes vivir así o sí?
6: No, pues sí. Ustedes no, pero yo sí.
5: ¿Por qué? ¿Si huele feo?
6: Hombre, vas a huele usted.
7: Pues me están echando la culpa de que yo soy la que tiro aquí. Y el que tira aquí es el Topo. Ya le ha venido Ecología más de 5 o 6 veces a limpiar, tanto aquí como allá de aquel lado. Y pues yo ahorita vengo porque me fueron a avisar que dijeron que yo era la que estaba tirando esto. Uh-huh. Entonces, no. Pero pues son tal cobarde.
5: O sea, ¿de dónde sale todo este mugrero?
7: De casas que limpia, terrenos y todo, lo viene y lo tira aquí. Eso que está ahí, lo acaba de limpiar una señora, él dijo yo le tiro la basura y vino y la dejó aquí. Entonces,
8: ¿tenemos atrás?
7: También, eso va y lo baja de allá, baja en su carrito que debe estar por ahí.
8: Ajá.
7: Y pues todo, yo ¿por qué voy a cargar con algo que no es mío?
5: Oiga, y aparte pues es un foco de contaminación e infección.
7: Sí, sí, así es.
5: ¿Huele feo?
7: Huele feo y aparte para acabarle de retacar, todo el aire va para allá, yo soy la que termino limpiando todo lo que él deja aquí. Porque el aire siempre corre hacia allá.
5: ¿La residencia es del Topo?
7: Pues todavía vive la familia ahí, pero él es el que se encarga de limpiar terreno según él. Es válido, ¿verdad? Cada quien hace su lucha, pero todo viene y tira aquí.
5: O sea, limpias allá y vienes y ensucias
7: sí,
5: acá.
7: Sí, se basa de que es su terreno, no hay problema, es su terreno. Pero yo cargar con algo de él, como ahorita que me dijeron, ve, porque te están echando la culpa.
5: Uh-huh.
7: Pues no. Pues eso sí que no.
5: El Topo está bien.
7: Sí, perfectamente. Es drogadicto, es loco, lo que sea, pero loco no está.
5: Ajá.
7: ¿Entiendes?
5: ¿Y ha platicado con su familia? Oye, díganle al Topo que
7: no. No, todos, hasta su propia familia le dice, no ensucias. Aquí vive uno de sus hermanos, mire cómo le tiene.
5: Ajá.
7: ¿Entiendes? Su hermano vive ahí, y pues él es el que le está teniendo todo eso.
5: Inclusive vemos que se queda él en una tapia aquí aferita.
7: Sí.
5: ¿Eh?
7: Sí, se queda en una tapia.
5: En una tapia.
7: Sí, de hecho, si gusta pasar por aquel lado para que vea cómo está su casa también.
5: O sea, ¿no bastaría con que le limpiara Ecología nuevamente?
7: Ecología la ha limpiado más de 10 veces. El señor Luis René, es el que es dueño de aquel terreno, él ha metido la máquina infinidad de veces. Y pues lo mismo que la mete, lo mismo que ensucia. Solo que en esta ocasión, pues no le limpió este pedacito y pues todo se acumuló ahí. Porque Ecología ha limpiado aquí, ha limpiado de aquel lado con la señora. Mire su casa, no vamos muy lejos, mire el frente de su casa. Entonces, pues no, y yo al rato lo voy a agarrar porque voy a cargar con broncas ajenas. No me meto en broncas, pero solito se mete.
3: No me meto en broncas, pero solito se meten, dice los vecinos de allá del sector de la colonia Buenos Aires, señores. Pues ya le canalizamos este reporte con el Departamento de Ecología e Imagen Urbana, ahí con Edwin y con Chuy Bosque, para atender por novena, décima, onceava ocasión este problema que genera el Topo en la Buenos Aires. 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

0: 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Ciudad Acuña, Coahuila. José nos tiene historias, historias que contar, José.
1: Chavita, muy buenas tardes. Gracias por permitirme entrar a este espacio informativo, Chavita. Pues bueno, rápidamente vamos a poner este video y luego vamos a generar el contexto de lo que pasó, Chavita. A ver si pueden poner el audio producción.
2: ¡Qué puto la verga! ¡Aldénese la verga!
3: ¡Vete, Luis! ¡Ya cállate, Luis! ¡Luis!
2: ¡Aldénese la verga!
4: ¡Salte! ¡Salga, puto! ¡Y tú lo desmarro yo, güey!
2: ¡Al morro no le ande hablando así, puto, eh!
1: De hecho, se registraron sobre lo que es la calle Sierra Madre en el asentamiento San Alberto. El ciudadano identificado como Guadalupe, que padece desde hace 8 años un problema de discapacidad visual, Chavita, pues bueno, él informa que tras llamarle la atención a unos niños que estaban arrojando agua y le estaban pegando a las ventanas de su predio, pues él les llamó la atención. Pero este sujeto, el cual está identificado y de acuerdo a lo que se grita ahí en las imágenes como Luis, y forma parte de una agrupación de taxis en Ciudad Acuña, pues ya fue denunciado por el señor Guadalupe. Toda vez que el sujeto, así como lo viste en las imágenes, sin temor a nada, brincó la protección de rejas. Se brinca, golpea al señor Guadalupe y luego se retira y todavía lo amenaza diciéndole que no se vuelva a meter con sus hijos. Esos hechos, te repito, se registraron en los asesoramientos de Alberto Chavita. La información a nosotros nos llegó el día lunes al dialogar con el señor Guadalupe. Nos mencionaba que estaba teniendo algún problema para presentar la denuncia. Finalmente le tomaron su denuncia y pues bueno, ahora la autoridad va a trabajar para localizar a este abusón, a este sujeto que, pues mira, ahí está, las pruebas. Ni modo que vaya y se comprueba que fui yo que me metí a tu casa y está grabado.
0: Efectivamente, como bien lo señalas, José, allanamiento de morada, amenazas, agresión, y lo que le resulte a este individuo que se trepó ahí a este barandal y se brincó para agredir a el vecino de ese sector.
1: Así es, Chavita, pues bueno, te repito, el señor Guadalupe, tras dialogar con él, ya nos informó que él ya levantó su denuncia, ¿sí? Inclusive está tratando también de que se dialogue con la gente de transporte y vialidad, toda vez que él lo identifica como ser una persona que se dedica a las labores de taxi o de lo que viene siendo el servicio colectivo, el servicio de alquiler, perdón, aquí en Ciudad Acuña.
0: Y bueno, ahora,
1: otra vez, otro taxista que da de qué hablar después de la situación que se registró la semana pasada de las mujeres que hostigaban a una persona que andaba dedicándose a dar servicio particular, que efectivamente ella reconocía que estaba mal, pero, pues bueno, estas mujeres, después de que ya habían denunciado el hecho, todavía hostigaban a la persona delante de los elementos de vialidad y transporte, la insultaron, la amenazaban, se burlaban de ella, entonces, pues bueno, ya reportaste el hecho, ya hasta ahí déjalo. Ahora es este taxista que se ve involucrado en este tipo de temas.
0: Y ahora, si a este taxista no le gusta que le llamen la atención a sus hijos, pues edúcalos. edúcalos para evitar este tipo de confrontaciones, este tipo de molestias, porque si los huercos andan golpeando el barandal del vecino, andan echándole agua a la casa del vecino, obviamente tú como vecino te vas a molestar y al menos les vas a llamar la atención, porque sus papás no les pueden llamar la atención de esta forma. Ahora otra, ante la vista de los menores, el padre se brinca, agrede. ¿Qué quiere decir con esto? Que dicen que el ejemplo arrastra. Al rato los huercos de este taxista, los hijos, van a andar igual o peor que su papá.
1: Tienes toda la razón, Chavita, y créeme que no es el único caso. Como este, hay bastantes casos que se han hecho en las que los papás hoy en día ya son muy pasalones, Chavita, y esos son los tipos de situaciones, y así es como vas criando, o es más prácticamente la educación que vas ejerciendo en un futuro delincuente.
0: Sí, de duda, la educación se mama en casa, José, y esto lo ves reflejado tú con tus hijos allá en la calle, cómo se comporten y todo, y mientras tanto, pues ahí está este caso muy interesante en Ciudad Acuña, Coahuila. Ojalá y la Dirección del Transporte Público en Ciudad Acuña también tome cartas en el asunto con este taxista, porque se señalaba por ahí que también presta servicios bajo los influjos de algún tipo de alcohol o X o Y situación.
1: Así es, bueno, esta información, te repito, el momento cuando nos hablábamos con el señor Guadalupe, él nos mencionaba que llegó muy agresivo, que ni siquiera le pidió, que él estaba tratando de explicarle y el sujeto no lo dejaba hablar, tajantemente le cortaba las palabras, y enojado el sujeto se brincó y dice, pues andaba trabajando. ¿Cómo andaría para que anduviera trabajando y nomás fuera a hacer este tipo de desmán a la casa del ciudadano? Digo, si te envalentonas así, pues a lo mejor no andas en tus cinco sentidos.
0: Exactamente, y como dices, papás pasalones que al final del día se van a arrepentir porque sus hijos van a adquirir el mismo comportamiento que ellos.
1: Y ahí las palabras lo dice en el video, ahí no sé si alcanzaste a escuchar lo que dice, a las palabras clásicas con el algo, y no te vuelvas a meter con mi morro, no me devuelvas a decir nada a mi morro, le dice.
0: Exactamente. Pues ahí está este caso que nos compartes, José, en Ciudad Acuña, Coahuila.
1: Clarita, muchísimas gracias, nos seguiremos informando los acontecimientos más relevantes que trasciendan desde este puerto fronterizo.
0: Muy buenas tardes.
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0: Ya dice Oscar Medrano, buen día, Karen y Chavita, le pueden mandar un saludo a mi mamá, ella los mira todos los días en el reportero urbano, se llama Marcelina. Qué bonito nombre, saludos para tu mami Marcelina, le mando un besote, bonito día. Dice Omar Alejandro, licenciada, saludos a mi santa madre, siempre que le mando saludos se distrae, jajaja, ja, ja. Y como en el programa de TV no los escuché, pero qué le hacemos, saludos hasta Las Cumbres, la mejor colonia de piedra, saludos. Ay, chaval.
1: No, se crea. Qué bueno que defiende el barrio. Qué
0: es
1: bueno.
0: Que te encanta decirle no, cosas no, a los de las
1: qué
0: cumbres.
1: Qué bueno que defiende el barrio, ¿eh? Qué bueno que defiende el barrio.
0: Saludos hasta Las Cumbres y también para tu mami, ¿eh? Espero que esta vez sí nos escuche. Le mando un besote, que tenga un excelente miércoles y también para ti, Omar. Gracias por estar al pendiente del reportero urbano. Y ahí está, son todos los comentarios que usted nos dejó en nuestra página de Facebook, programa Super Channel 12. Yo le invito a que el día de mañana, jueves, ya preámbulo al fin de semana, nos deje otro comentario. Por lo pronto regresamos con Chava del otro lado del estudio. Farmacia.

0: Y en las calles de Piedras Negras, Mario Enrique, ¿qué pasa con ese filón que hay atrás de ti, Mario?
1: ¿Cómo estás, Chava? Buenas tardes para ti y para todos los que nos ven en estos momentos en el reportero urbano. Chava, nos encontramos acá sobre 16 de septiembre. Déjame te muestro rápidamente. Estamos sobre la avenida 16 de septiembre en su cruce con la calle San Luis. Estamos en el corazón de la macroplaza, Chava. Y se me hizo interesante e importante informar esto que está pasando. Y es que Tránsito y Vialidad, el Departamento de Ingeniería Vial, a partir de hoy, de estos momentos, ya están cerrando dos carriles de la avenida 16 de septiembre. Están cerrando uno de cada lado. ¿Ves? Porque ya van a los trabajos patrias. Para toda la gente que nos está viendo, los que nos está escuchando, les avisamos, precaución sobre 16 de septiembre, ya se está habilitando únicamente dos carriles, a partir de la calle Rey hacia la de San Luis, solamente está habilitado un carril de un solo sentido, para que lo tengan en cuenta, eviten contratiempos, eviten regaños, eviten multas, y el motivo es, y ya van a dar todo lo necesario para los espectáculos sobre 10 de septiembre, etcétera, mucha precaución, Chava.
0: Recomendable es que agarren algunas vías alternas para evitar el congestionamiento en esa zona y por los niños de la escuela o alguna otra actividad, que su traslado sea más rápido y que no se detenga en esa vialidad que es 16 de septiembre como a la filonona de vehículos. Hey, Mario.
1: Para que luego no digan, es que nada más avisar. No,
0: ¡esa ya voz!
1: Monterrey a calle San Luis, únicamente. O más fácil, Chava, ajá, de Monterrey a la calle de la...
0: Y con esa voz que te distingue, Mario, ¿qué va a decir la ciudadanía?
2: Es que yo no sabía.
0: ¡No, hombre, qué bárbaro, Mario!
2: No nos avisaron.
0: Pues ahí está la recomendación de Mario Enrique Alvarado Campos. ¡Gracias, Mario!
1: Seguimos atentos, Chava. Oye, me están avisando, nos están avisando también de última hora. Ajá. Allá sobre año 2000.
0: Ok.
1: A un Cristo se le cayó allá van las autoridades a ver qué fue lo que pasó, porque estamos hablando de un material bastante peligroso. Y vamos hasta allá, vamos a trasladarnos. De ser posible, Chava, nos enlazamos contigo rápidamente para informar qué es lo que está pasando, pero el reporte es ese. Al parecer, derrame de sustancias peligrosas allá en el año 2000, y esa sería la movilización. Si acaso se está viendo ya en estos momentos algún tipo de movilización allá en el año 2000 con este derrame, y allá vamos para allá, Chava.
0: ¡Písale, Mario! ¡En 1-3-2!
1: Pendiente, Chava. Buenas tardes.
0: Buenas tardes. Y nosotros ya nos vamos. Quédese con Telezócalo Vespertino.
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4: Esperamos un cielo completamente soleado y caluroso, 39 la máxima temperatura en la sombra con una sensación de hasta los 42 grados y la mínima por la noche bajaría a los 26 con el cielo completamente despejado. El viento estará soplando del sureste entre 10 y 15 kilómetros por hora. Para mañana lo mismo, 38 como máximo y la mínima en los 26. Para el inicio del próximo fin de semana, temperaturas por igual, máximas de 39 grados con mínimas de los 27 grados.
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4: Esta es la información. El hondureño Brian Pérez Ramos, de 20 años, fue llevado al hospital Chavarría por su pareja Celina Zúñiga, después de que presentara una severa deshidratación con temperatura de 41 grados, lo que ocasionó su fallecimiento. El delegado de la Fiscalía del Estado, Rigoberto Raúl Rodríguez, dijo que todo parece indicar que el hoyoxiso murió por un aparente golpe de calor, además de que no fue posible entrevistar a la esposa ya que se retiró de este lugar. Elementos de Protección Civil y de bomberos de Acuña rescataron el lunes en la noche a una familia que se encontraba paseando en unas embarcaciones y se quedaron sin gasolina en medio de las aguas de la presa de la Amistad. Las lanchas dejaron de funcionar sin poder avanzar para regresar, por lo que las autoridades acudieron a rescatar a estos tripulantes, 6 adultos que consumían bebidas embriagantes y 4 menores que los acompañaban. Una estudiante de 14 años de edad resultó con fractura de cráneo al presuntamente ser golpeada salvajemente con un martillo en un ataque por parte de otra de sus compañeras por viejas rencillas en el Centro de Bachillerato Tecnológico Agropecuario de Zaragoza. De acuerdo con el reporte, una menor identificada como Yaritzi N fue atendida al interior del plantel por los paramédicos tras ser atacada por otra de sus compañeras que responde al nombre de Ingrid N, luego de una discusión entre ambas. Una persona que viajaba en una camioneta como acompañante murió debido a un infarto fulminante en hechos ocurridos en la carretera federal 57, ahí a la altura de una planta recicladora la tarde del martes. La víctima fue identificado como Jesús Antonio Gómez Hernández, de 47 años, quien era acompañado por Dariela Méndez Hernández, los dos trabajadores de una empresa de fumigación llamada Biolkin de Torreón. Cristian Robles Monsiváis, jefe del Escuadrón Vial, continúa muy grave de salud con hemorragias internas después del accidente automovilístico ocurrido el fin de semana en prolongación Román Cepeda. Así lo indicó Rigoberto Raúl Rodríguez Ríos. El delegado de la Fiscalía del Estado reiteró que en el percance perdieron la vida los elementos Humberto de León y Jesús Ortiz González, además de que aún no concluyen las pruebas de tránsito terrestre por parte del área de servicios periciales. En Piedras Negras no aumentará el monto de las multas por conducir en estado de ebriedad para el próximo año, ya que actualmente estas sanciones oscilan entre los 10,000 y los 12,000 pesos, lo suficientemente caras como para que la gente reflexione. Así lo consideró el alcalde Jacobo Rodríguez, quien añadió que para abatir la alta reincidencia de conductores alcoholizados, se habrán de retomar las detenciones, así como las consignaciones ante el Ministerio Público. Un hombre de 41 años presentó serias lesiones después de haber caído de un vehículo en movimiento mientras cuidaba un colchón y su estado de salud es reportado como grave, por lo que tuvo que ser transportado vía aérea hasta San Antonio. El sheriff Tom Schmerber indicó que según el reporte, el incidente se registró el lunes en un área del camino que da acceso al sector Chulavista, donde el conductor aseguró que se dirigía hasta un depósito de desechos a tirar ese colchón. Policías de Eagle Pass detuvieron a Jorge Lozano Compeán, de 35 años, al detectarle a 4 individuos extranjeros que traía escondidos en el vehículo que conducía en hechos ocurridos sobre el Boulevard Veteranos y la intersección de Del Crest. El teniente Alberto Zapata mencionó que el arresto del señalado se dio a raíz de una infracción de tránsito, la cual infringió a bordo de un vehículo Ford Expedition 2017, acciones que forman parte de una operación federal llamada Stone Garden. Esta ha sido una producción para Radio Zócalo Noticias. Le ha informado Miguel Ángel Pérez Ruiz.
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0: 1:09. ¿Cómo están mis santos y mis santas del corazón? Excelente y muy buen, ¿qué? Miércoles, increíble, ¿verdad? Que lleguemos justo a este punto de la semana, a lo justo al ombliguito de la semana, como nos gusta llamarlo. Espero y deseo que estén muy bien en lo que vamos avanzando ya de la semana, en lo que, bueno, ya llevamos un buen avance, pues justo digamos que a la mitad, y que pues que están disfrutando mucho de lo que están, de lo que cada quien le toca hacer. Estás trabajando bien, estás estudiando, qué padre, andas de compras, muy bien, haciendo ejercicio, haciendo a lo mejor los quehaceres por ahí domésticos, excelente también, vas manejando, muy bien. Lo que estemos haciendo, que de verdad, mis santos y mis santas del alma, lo estemos disfrutando enormemente, 36 grados Celsius justo en este momento, y es que cómo no disfrutarlo, ¿verdad? Estamos juntos, estamos para empezar, y además estamos juntos, y el gran vehículo, digamos, emocional, o el gran vínculo emocional justo en este momento, pues es la música que nos gusta, justo como lo que nos toca, pues entrando, y ahora sí que con el pie derecho, con Bronco, y viene ahora unos grandes. Es que aquí de veras que vamos ahora sí que de mejor en mejor cada vez, y vienen los Invasores de Nuevo León, y esto es Pero ¿para qué te explico?
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0: casi llegando a la media una de la tarde, ya a las 13:29, y esta temperatura que, bueno, sabemos que no quiere dar tregua del todo, ya poco a poco, esperemos que la cosa, como vamos avanzando, ¿verdad? Pues cada vez se ponga más benigna con nosotros, que sea buenita con nosotros. 36 grados Celsius, 97 grados Fahrenheit. Qué bonita rolita esta que acabamos de escuchar con Lendy y la declaración de amor. ¿Qué tal? Muy bonita, muy así como muy suavecita, muy riquita para justo a este momento, para estos momentos de, pues, de trabajo, de lo que tenemos que hacer, pero pues podemos estar acompañados, muy bien acompañados de la música tal como nos encanta, y eso, ¿saben qué nos facilita? ¿Sí o no? Nos facilita mucho todo lo que tenemos que hacer, sobre todo si es una cuestión de obligación, si es una cuestión de responsabilidad, pero también si es una cuestión únicamente del disfrute, el disfrute por el disfrute, pues la verdad es que la pasamos excelentemente bien. Vamos a escuchar en un momentito más Banda Cuisillos.
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0: Mis Macías, y recordándoles que en punto de las 2 de la tarde tenemos información a través de la Resistencia. Importante que siempre estemos enterados de lo que sucede en nuestro entorno más cercano y un poquito, o un mucho todavía, mucho más allá. Únicamente 6 minutos para las 2 de la tarde. Que si están alimentándose en este momento, qué rico, háganlo, disfrútenlo muchísimo, que sea un momento altamente gratificante, pero además también muy, pero muy saludable, muy, muy sanito. Y bueno, pues regresamos, yo me quedo, me voy, pero no tanto, no me voy, porque regreso por allá de las 5 de la tarde, y me quedo también para la transmisión de toda la información. Mientras tanto, tenemos a Pesado, Eres Tú, excelente, muy buenas tardecitas.
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2: Durán. Y entramos de lleno con la información, porque las personas que nos escuchan a través del 91.5 La Santa en la ciudad de Monclova, pues están al pendiente de todo el tema relacionado con AMSA, Daniel.
3: Sin duda.
2: Sí, hay que recordar que una de las fuentes de economía que durante muchos años potenció este municipio, pues fue precisamente esta empresa, industria acerera. Y hoy pues los mantiene, si bien, es que no sé cómo decirlo, porque cada quien habla como le va en la feria, y hablarlo desde acá es muy fácil, pero se le están pasando muy difícil.
3: Están en vilo, tras esta, pues el anuncio de esta subasta que se hará el 25 de septiembre, y pues, dado las situaciones anteriores, dado los antecedentes que se tienen de estas subastas, pues obviamente los trabajadores están en vilo porque no saben qué va a suceder, si sí se va a concretar o no se va a concretar.
2: Y esto precisamente fue uno de los temas que durante la pasada visita de la presidenta Claudia, el gobernador Manolo Jiménez, pues tuvo a bien señalar, entablar precisamente con la mandataria, con la finalidad pues de solicitar que se reactive precisamente AMSA, tal como la presidenta lo había prometido al inicio de su gestión.
3: Sí, sin duda alguna, y es una de las propuestas que se cantó aquí en Coahuila, y yo creo que no son ajenos a la importancia que tiene este tema. Y dentro de estas consideraciones, el gobernador de Coahuila, Manolo Jiménez, pues ha hecho un exhorto para que se pueda incluir dentro del presupuesto la reactivación de AMSA.
2: Ojalá que sí sea, pero fíjate, quien tiene la información más completa es nuestro compañero Jesús Castro, ya que el día de ayer en diversas declaraciones emitidas por el mandatario coahuilense, pues señala precisamente que este tema fue uno de los que más importancia o prioridad tuvieron dentro de esta reunión, de esta agenda. ¿Te parece si lo escuchamos?
3: Vamos a escucharlo.
4: Sobre la visita de Claudia Sheinbaum Pardo a Saltillo para dar un mensaje sobre su segundo informe de gobierno, el gobernador Manolo Jiménez Salinas dijo que fue recibida con cordialidad y que la presidenta se fue muy contenta de Coahuila, pues fue de los mejores eventos del fin de semana por la forma respetuosa en que se llevó a cabo y sin interrupciones ni faltas de respeto hacia ella. Expresó que tiene una buena relación personal con la mandataria nacional y que por eso, tras emitir su mensaje, tuvo la posibilidad de platicar con ella para hablar sobre los compromisos presidenciales con Coahuila, de los que le pidió enfocarse en uno de ellos como prioridad, el de AMSA en Monclova.
5: Después de que se terminó el evento de la presidenta, le comenté que ese es el tema más importante de nuestro estado, que si había alguna novedad y le planteé la preocupación de las y los trabajadores, de la gente de la región centro desierto de Coahuila. Le dije, oiga, presidenta, esto de AMSA es lo más sentido, es lo más importante, es lo más profundo. Se tiene que hacer un esquema ya a estas alturas donde la federación tenga una participación extraordinaria. Y bueno, ya el secretario de Hacienda está al tanto de todo esto.
4: Dijo que a razón de esto espera que ya haya una ruta muy clara, tanto de si se llevará a cabo la subasta, que ya haya un ganador y apoyo a quien adquiera la siderúrgica, porque va a ser necesario un traje a la medida que podría requerir recursos federales para echar a andar nuevamente a la empresa, para bien de los monclovenses, a quienes el gobierno del estado sigue apoyando para reactivar la economía de la región.
5: Nosotros estamos coordinados con la federación para apoyar en la reactivación, que ahora sí que es un compromiso presidencial y que pues ellos llevan la batuta. Pero al mismo tiempo tenemos o hemos tenido diferentes programas sociales de apoyo a las familias, con el programa de Mejora Coahuila, y junto con el presidente municipal de Monclova y la alcaldesa de Frontera y de Castaños hemos estado impulsando otras inversiones. Durante estos últimos dos años han llegado una buena cantidad de inversiones de empresas nacionales y extranjeras a instalarse en Monclova, que nos han ayudado a generar más empleos para nuestra gente.
4: Indicó que si bien una de las rutas para fomentar la economía de la región es la reactivación de AMSA, no se pueden quedar con solo ese camino, por lo que de manera paralela el Estado ha estado promoviendo incentivos para la llegada de más inversiones y a su vez de más empleos, con lo que se ha logrado la llegada de alrededor de 7 nuevas empresas, diversificando la producción y la economía local. Para Telezócalo, Jesús Castro.
3: Y es precisamente la forma en la que se debe actuar, Tere, en equipo.
2: Así es.
3: En equipo. O sea, por una parte está haciendo el Ayuntamiento de Monclova con el alcalde Carlos y con el gobernador del estado, pues esta parte de atraer una inversión. La inversión son al menos 7 empresas nuevas que están, exacto, que están trabajando en la región. Pero pues a la par son otros temas importantes como la reactivación, el tema de la indemnización a los trabajadores.
2: Que ojo todo aquí, esto, el tema, que, perdón que te interrumpa, adelante. Pero es que el tema de reactivación fue un compromiso presidencial. ¿Sí? Y muchas veces lo hemos analizado y lo hemos debatido en esta mesa, no sabemos a qué se refiere la presidenta con el término reactivación, porque para nosotros reactivar es volver a echar a andar.
3: Claro.
2: Sin embargo, pues se ve muy complicado ese panorama.
3: Claro.
2: Aquí lo que se busca es para empezar un proceso justo y legal de la subasta para que a los exempleados les pueda llegar lo que les corresponde, su liquidación, sus salarios caídos, todo lo que están peleando, y que les pueda ayudar a, pues, a uno, a encontrar justicia laboral, y dos, a subsistir en lo que nuevamente hacen efecto precisamente estas promociones de atracción de inversiones. Hay programas de empleo temporal por parte del gobierno municipal de Monclova, hay también pues estos beneficios que a través del programa, de los programas que ofrece Mejora Coahuila, pues pueden resultar beneficiados algunos extrabajadores o personas afectadas por la quiebra de AMSA. Pero sin duda alguna, el panorama de reactivación se ve muy complicado.
3: Sí, hasta el momento, aunque se está trabajando y que de cierta forma se le está dando solución a la gente, pues hasta el momento sigue siendo insuficiente. Se necesita hacer este equipo, se necesita hacer esta unión, y sin importar colores, sin importar partidos políticos, sin duda alguna el hecho de que el gobernador del estado ponga este tema ante la mesa que tiene frente a la presidenta de México, pues llama mucho la atención, y sin duda alguna pues da esperanza también para los trabajadores, porque ahorita cualquier cosa, por mínima que sea, representa una esperanza para los trabajadores. Digamos.
2: Sí, que a final de cuentas pues es lo único que queda en este momento, es la esperanza. Si bien ellos están en pie de lucha, sí, están manifestándose cada vez que viene la presidenta, que son pocas las veces, ellos están ahí presentes, han viajado hasta la Ciudad de México a mantener un plantón, tratan de hacer lo que a ellos les corresponde y lo que en estos momentos está en sus manos.
3: Claro, sin duda alguna, el día de ayer ya platicábamos sobre esta probable marcha que se daría en la Ciudad de México si para el 25 de septiembre no se concreta la subasta de AMSA.
2: Que faltan pocos días, Daniel.
3: Sí, faltan pocos días, y hasta ahorita todo parece indicar que se va a concretar hasta ahorita.
2: Sí, pero luego, ¿qué es lo que pasa? Que el síndico de quiebra hace una tarugada y empieza a poner trabas, y luego la jueza lo permite y les da una prórroga y luego otra prórroga, y se cae este proceso.
3: Y es precisamente donde se necesita la mano de la presidenta de México. A ver, pues hay que dar un golpe en la mesa. Hay que darse cuenta, tienen que darse cuenta, que yo creo que dudo mucho que no sean conscientes de lo que representa, pero aquí ella es la que manda, aquí ella es la que debe de poner el orden, y si no se está haciendo como deben de hacerse las cosas, pues tiene que haber un golpe en la mesa, tiene que haber un
2: justo
3: orden.
2: Yo mencionaba en emisiones pasadas de La Resistencia que habría que intervenir, pues hablando, si es necesario, con la jueza encargada del proceso, o solicitar algún cambio del síndico de quiebra, sí. O sea, este hombre, y como te lo digo, tal vez ahora el cuestionamiento no es si vamos a llegar al 25 de septiembre para ver este proceso, sino días antes, ¿con qué idiotez, por no decir otra palabra, va a salir? ¿Con qué va a decir ahora? ¿Cómo va a frenar este proceso?
3: Y todo lo que conlleva esto, Tere, porque sin duda alguna es difícil para los trabajadores que, como lo mencionamos, tienen una esperanza puesta en este proceso, tienen una esperanza el día 25 de septiembre, y el hecho de que se esté postergando la subasta de la empresa y sus filiales, pues sin duda alguna también afecta en lo físico, también afecta en lo mental, también afecta en muchas otras cosas que además desencadenan otros problemas. O sea, hay que dimensionarlo tal cual es. No solamente es el tema económico, no solamente es
2: el tema anímico.
3: Exactamente, es la estabilidad emocional, es el tema anímico, es la estabilidad emocional de una familia.
2: Sí, porque mucho hemos hablado de los daños colaterales que la quiebra de AMSA ha ocasionado: suicidios, sí, daños en la salud, separaciones familiares. No solamente hablo por el tema de divorcios, sino también por las personas que tienen que salir de su ciudad para ir a trabajar a otro lado, y también pues la fuga de cerebros, porque muchos jóvenes que tenían la esperanza de seguir estudiando y continuar trabajando en AMSA tuvieron que irse de su ciudad para poder salir adelante en otro ámbito y en otra ciudad.
3: Sí, sin duda alguna es importante que puedan dimensionar lo que realmente representa, no solo ver lo superficial, sino ver a profundidad todo lo que este tema está causando en la región carbonífera, no solo en Monclova, en los municipios aledaños, y que urge una solución. Ojalá que la presidenta ponga sobre cualquier otra cosa el interés de los trabajadores de AMSA, la necesidad de trabajar por la gente de la región centro de nuestro estado, y que no lo tome a mal.
2: No, digo, no debería tomarlo a mal. Insisto, fue una propuesta que ella hizo, un compromiso que planteó. Nadie se lo pidió. Ahora sí, como diría, nadie le apuntó para que ella lo incluyera dentro de sus compromisos. Bienvenido, porque la verdad es que es un tema muy sentido para los coahuilenses y para la región carbonífera. Pero pues ya échale ganitas, o sea, ya van dos.
3: Y esta propuesta fue una de las principales propuestas que se cantó en el municipio de Monclova, en la región centro y en Coahuila. Y a raíz de eso, la presidenta fue de las más votadas en Coahuila.
2: ¿Qué la quieren?
3: Pero hay que responder.
2: Pues habría que esperar.
3: Hay que responder.
2: Daniel, aprovechando que estamos hablando de temas de Monclova, yo aprovecho para mandarle un saludo a Edelyn, compañera de Grupo Zócalo, quien en Zócalo Monclova, pues muy amablemente nos sigue, nos ve de manera muy, pues no diario por sus ocupaciones, pero siempre está al pendiente de la resistencia.
3: Y además nos nutren de información también.
2: Así es, además nos nutren de información, siempre andan muy movidos por allá. Saludos a Edelyn y a todos nuestros colegas de Zócalo Monclova. ¿Qué te parece si vamos a un corte comercial?
3: Vamos a un corte y regresamos.
2: Vamos.
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0: Del estado de Coahuila.
1: Del estado de Coahuila, ajá, el gobernador Manolo creía que se trataba de una broma, y sin duda alguna nosotros también creíamos que se trataba de una broma, y muchas personas igual que nosotros, pero pues ya se hizo un posicionamiento en el Congreso de
0: Coahuila. Oye, pero más que una broma, ¿no será un tema maquiavélico para poder pues beneficiar a Movimiento Ciudadano?
1: En elecciones presidenciales.
0: ¿Y qué es lo que le hace falta a Movimiento Ciudadano?
1: Estructura.
0: Una base de datos.
1: Una base de datos.
0: ¿Quién gobierna Nuevo León?
1: Movimiento Ciudadano.
0: ¿Tú crees que sean capaces de robarse nuestros datos para alimentar su propia estructura?
1: Estás hablando de personas foráneas de todo el país que llegan a Nuevo León, que de cierta forma saben,
0: a
1: conocen,
0: los que les tienes
1: escuchan,
0: que enseñar tu INE.
1: Sabes, escuchas lo que se está haciendo en Nuevo León. De cierta forma, pum, te llega un mensajito. Oye, ¿qué onda? Mira, se está haciendo esto en Nuevo León. Y ahí se va haciendo la cadenita.
0: Un lavado de coco.
1: Piensa mal y acertarás, ayer lo dijimos.
0: No creo que Samuel sea tan maquiavélico.
1: ¿Con quién se habrá peleado o con quién se habrá aliado?
0: Híjole, está ruda la situación. Que hablando de Samuel y haciendo un paréntesis, fíjate que en caso de que no haya consenso entre las alianzas del PRI y el PAN en Nuevo León, Mariana Rodríguez, esposa de Samuel.
1: Ah, salieron unas encuestas, ¿verdad?
0: Exactamente, sí.
1: Salieron unas encuestas del
0: Tiene muchas norte. Posibilidades de ganar.
1: Sí, fíjate.
0: Y es que aparte que trae marketing, pues no hay oposición.
1: No, no hay oposición, no se han fortalecido los cuadros. Más allá de Adrián de la Garza, no hay quien sea fuerte ni en Morena, ni en conjunto el PRI o el PAN, y sin duda alguna, pues Movimiento Ciudadano sigue teniendo la ventaja. Si va Mariana Rodríguez, ¿verdad? Ahí la encuesta de Grupo Reforma pone a Mariana Rodríguez con el panorama de que ella fuera candidata de Movimiento Ciudadano con un 36%, Adrián de la Garza con un 24%, Waldo Fernández quería por Morena con el 24 igual, y Carlos de la Fuente por el Partido de Acción Nacional con 12%. Ninguno o no sabe 4%. Este es un
0: muy
1: tema
0: poco, ¿sí?
1: Sí, es algo que hay que destacar en la encuesta. En la variable de las personas que aún no se deciden es bastante pequeño. ¿Qué dice esto o qué te habla esto? Que sin duda alguna, la gente ya tiene decidido su candidato, ya se tendría decidido quién sería gobernador o gobernadora de Nuevo León por los próximos 6 años. Y no hay ventaja que puedan recuperar los partidos.
0: La única posibilidad de que otros partidos quieran ganar, según esta encuesta publicada, pues dice que sería que Mariana de la Garza no, Mariana Rodríguez no apareciera en las boletas. Y en este caso, pues le darían el triunfo a Adrián de la Garza.
1: Así es, con 34%. Clara Luz Flores, en caso de que sea ella candidata de Morena, con el 26%. Mike Miguel Flores, que
0: en su casa lo conocen,
1: que es secretario de gobierno en con Samuel García.
0: En el gobierno estatal de Nuevo
1: León. Así es, y Ildefonso Guajardo con el 8%. Y él no sabe o no está decidido con el 8%.
0: Es que no me pusieron a mi maderito ahí.
1: No, hombre, no.
0: Ese apelo a la...
1: Esa paloma se va.
0: ¿A poco no te gustaría tener un maderito
1: pues,
0: en tu vida?
1: Pues para el show sí.
0: Para a todo el mundo sí. Le hace maderito. Pero siguiendo este tema del pase turístico, que por cierto es una ocurrencia del gobierno de Movimiento Ciudadano,
1: Samuel
0: García,
1: ¿no?
0: Un plan maquiavélico.
1: ¿Ocurrencia o no?
0: Quien ya se sube a este tema, pues es el Congreso del Estado de Coahuila a través del diputado Antonio Atolini.
1: Sin duda alguna, esto también llama bastante la atención.
0: Y están bien, porque de verdad están analizando que sea constitucional,
1: claro,
0: este tema, que no cuarte los derechos de los coahuilenses.
1: Y que sea un beneficio.
0: Y que sea un beneficio, y que incluso plantean un amparo en contra de este pase turístico.
1: Y sin duda alguna se puede dar. Se puede dar, al menos para los coahuilenses se puede dar, y llama la atención de que sea Antonio Tolini, diputado local por Morena, porque no habla de una de una confrontación entre el gobierno de Coahuila y el gobierno de Nuevo León, sino que realmente es un tema que converge a todos los partidos, que converge a todas las entidades
0: del
1: gobierno, que nos afecta particularmente a los coahuilenses, a todos los mexicanos, ¿verdad? Pero nosotros estamos defendiendo a la gente de Coahuila.
0: Nuestro compañero Ernesto Costa Sosa estuvo presente en la sesión de Congreso del día de ayer y recoge precisamente este pronunciamiento del diputado morenista y lo trae precisamente aquí para que lo escuchemos.
2: El Congreso del Estado pidió a las diputadas y diputados de Nuevo León analizar el fundamento legal del llamado pase turístico para vehículos foráneos, pues puede ser inconstitucional al atentar contra la libertad de tránsito. Incluso Antonio Atolini aseguró que es una estupidez, en tanto que Fernando Rodríguez aseguró que es una medida recaudatoria y aberrante.
3: Sobre la que además se imponga una medida recaudatoria para el libre tránsito entre ciudadanos que por más neoloneses o coahuilenses o de cualquier otra entidad federativa, seguimos formando parte del pacto republicano que nos hace a todos mexicanos. Y la última vez que revisé, el libre tránsito en territorio nacional es un derecho.
2: Aseguró que el proyecto político del gobernador Samuel García está a la deriva y ahora impone una medida que significa una flagrante estupidez. Fernando Rodríguez aseguró que Nuevo León está gobernado por un influencer prepotente y vanidoso que junto a su esposa pretende perpetuarse en el poder, que ante el saqueo del erario busca llegarse recursos. Ante el cobro anunciado, dijo que preparan amparos.
4: La culpa que Nuevo León esté quebrado. Esta es una medida recaudatoria completamente absurda. Y lo más delicado, es una clara violación a la Constitución Política en el artículo 11 de nuestra Carta Magna. Estamos ya preparando los amparos para amigos y clientes de Nuevo León. Van a ser amparos gratuitos que a los coahuilenses también los estamos ofreciendo a través de nuestro partido político y asociación llamada México Avante.
2: Previamente, la diputada Edna Dávalos pidió que el gobernador de Nuevo León y los legisladores del vecino estado analicen si no hay elementos de inconstitucionalidad, dado que la medida afectaría las actividades empresariales, comerciales, productivas y laborales entre ambas entidades.
5: Lo que pretende este exhorto es precisamente solicitarle al titular del Poder Ejecutivo de Nuevo León y al titular del Instituto de Control Vehicular, al tener dentro de sus competencias la implementación administrativa y operativa del PASE, para que implementen y apliquen dicho mecanismo bajo criterios de proporcionalidad, razonabilidad y respeto al derecho de la libre movilidad.
2: Para Telezócalo, Ernesto Acosta Sosa.
0: Hoy hablábamos que era el diputado morenista Antonio Atolini, a quien le mandamos un saludo desde aquí, pero también era el diputado Fernando Rodríguez, suplente, bueno, ya no sé si decirle suplente, no, pues diputado ya diputado de México Avante, aunque pues es del PT, ahí está por el PT.
1: Ay, pero ¿tú crees que va a responderle a Mejía si lo trae entre cejas?
0: ¿Cómo lo trae? Y también la diputada priista Edna Dávalos. Entonces, es el Congreso el que se está pronunciando precisamente en contra de esta medida que a todas luces es anticonstitucional.
1: Sin duda alguna, y quien también pues tiene comentarios al respecto es Américo Villarreal, gobernador de Tamaulipas, que también define su postura ante este pase turístico que
0: implementa. Oye, pues sí, ya no tiene visa y ahora le vas a pedir un pase turístico para ir a Nuevo León.
1: No va a entrar ni a Estados Unidos ni a Nuevo León, pues no.
0: Que es lo más cercano que tendría de los Estados Unidos, pero bueno.
1: Vamos a verlo.
6: Ah, pues no sabía yo que nos van a pedir pase para poder ir pues está mal, ¿no? Y creo que habría que verlo en este sentido de una condición de constitucional, porque en nuestro país todos los mexicanos tenemos libre tránsito en toda la República Mexicana. Entonces, pues habrá que analizarlo porque no tengo yo el contexto completo de esta noticia.
1: Pues ahí está.
0: Nunca sabe nada. Nunca sabe nada ese señor. Que le quiten la visa, no sabe. Que pase turístico por Nuevo León, no sabe.
1: Que se divorcia su hijo de...
0: Upsi.
1: No.
0: No, creo que tampoco sabemos nada de eso. Pero lo que sí sabemos es que es muy importante hacer un testamento, ¿verdad, Daniel? Sobre todo cuando pues estás en miras de formar una familia o deshacer tu familia. Entonces, es muy importante que en este septiembre, mes del testamento, estemos bien informados. ¿Qué te parece si antes de ir a un corte comercial, pues también escuchamos lo que nos tiene que decir el notario de casa, Francisco Juaristi Guerra?
7: Francisco Juaristi Guerra, notario público. Hoy en el mes del testamento recordamos alguno de los testamentos más curiosos de la historia. El hombre que siguió haciendo bromas después de muerto, Charles Vance Miller, era abogado millonario y tenía un peculiar sentido del humor. Cuando murió en 1926, descubrieron que su última gran broma estaba en su testamento. Dejó acciones de una cervecería a varios ministros protestantes que estaban en contra del alcohol. También dejó acciones de un club de carreras de caballos a personas conocidas por oponerse a las apuestas. Pero la cláusula más extraña todavía faltaba. Dispuso que gran parte de su fortuna fuera para la mujer de Toronto que tuviera más hijos durante los siguientes 10 años. Y no quedó solamente escrito en un papel. La gente se lo tomó en serio. La competencia fue conocida como The Great Thorpe Derby. Al final, 4 mujeres empataron con 9 hijos cada una. El premio, cada una recibió alrededor de $125,000 canadienses de la época. Una fortuna para 1936. Miller llevaba 10 años muerto, pero una cláusula de su testamento todavía estaba repartiendo su fortuna y haciendo historia. Soy Francisco Juaristi Guerra, notario público.
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0: Oye, la piratería está dura, ¿no?
1: ¿Por qué lo dices?
0: Pues, o sea, las tamparos piratas.
1: Chocolates. Era de bromi, pero quien tiene toda la información es nuestra compañera Elvia Zamora, quien ya está enlazada con nosotros y nos va a hablar sobre este tema. Pues resulta, Elvia, que el amparo no era procedente o no era el bueno, este amparo que intentó meter la defensa de Tania N. para que llevara el proceso, uno de los procesos legales que sigue en su contra, de manera libre. Buenas tardes.
2: Hola, compañeros, muy buenas tardes, de acá de la región carbonífera, los saludo con mucho gusto. Oye, Pere, así como mencionas, como los carros chocolate, ¿no?
1: Sí.
2: Todo pirata salió, y bueno, pues el supuesto amparo que se promovió en Hidalgo, que supuestamente se promovió, pues terminó siendo regresado a Coahuila, Pere, y alrededor del juzgado que intervino, fíjate que existen una serie de señalamientos ahí de irregularidades que salieron a la luz. Había remociones de funcionarios, secretarios que dejaron sus cargos, e incluso jueces que fueron sancionados o separados de sus funciones. Y pues esto abre muchas preguntas sobre cómo se estaba llevando a cabo este procedimiento, este supuesto amparo a favor, ¿verdad?, de la exalcaldesa de Múzquiz. Lo cierto y lo bueno es pues que no va a estar en la cabalgata. Ella ya se decía que iba a venir aquí a la cabalgata de Sabines, que es el próximo sábado. Entonces seguimos todo en paz, todo tranquilo, disfrutar de la gente, de esta tradición muy bonita de la carbonífera, y pues no la veremos aquí en la cabalgata, Tere.
1: Oye, hace un año que andaban alborotando el gallinero, ¿verdad? Mejor dicho, el establo, porque fue en la cabalgata.
2: Ay, sí, Tere, cada evento, sobre todo lo que es así de cabalgatas, lo aprovechaban ellos al máximo a su manera. No puedo decir con cosas benéficas o algo, no, a su manera, siempre con sus dimes y diretes, con sus agresiones, incitando a la gente. Y fíjate que todo eso ya cambió, Tere, porque hablamos también de las redes sociales, que era la reina de las redes sociales. Ya
3: según ella,
2: todo eso ya bajó todo ese rating que tenía. Ya si eran 100 personas, ya son 2, ya no hay reacciones. Volvemos a lo mismo, la gente de la carbonífera sabemos la clase de personas que son, y pues nada más allá en Hidalgo le medio hicieron caso y por eso pues fabricaron un supuesto amparo.
1: ¿Sí? Oye, pero como quiera, y no me van a dejar mentir tú y Daniel, se están llevando mucha gente entre las patas, como coloquialmente se diría, porque ahora se va a investigar a este juez que pues no sé si tuvo a bien o el infortunio de haber atraído este caso del amparo de Tania Flores.
3: Pues es que tristemente,
1: Tania N, perdón.
3: Tristemente esta situación al tornarse política por parte de ellos, pues sin duda alguna buscan contactos, buscan la forma de que se logre, porque pues ya este sería el tercer amparo que se les niega, que no se les da. Y aferrados a la idea de que salga Tania, pues están buscando cómo se logre este amparo, y se logró a través de ellos, pero tristemente no de la forma en la que esperaban, no de la forma correcta.
1: No, pues no fue procedente.
2: No, pues es que ya quemaron cartuchos aquí en la carbonífera, ya quemaron todos sus cartuchos. Hay un proceso que ellos no aceptan, y pues bueno, lo que sí queda claro políticamente es que la estrategia jurídica para buscar modificar la situación de Tania N. no produjo el resultado que se esperaba. Bueno, al menos lo que ellos como familia esperaba, ella continúa en prisión preventiva y los procesos penales que enfrenta en Coahuila pues siguen en su curso. Hay muchas carpetas, estamos hablando de alrededor de 23 carpetas, no nada más es una. Entonces, pues seguimos en paz, Tere, Daniel, seguimos tranquilos. No sé ahora qué estado se vayan a ir a conseguir otro tipo de amparo. Y también, como decimos coloquialmente, pues le salió cola al juez. Entonces ahora van la investigación en su contra por toda la serie de irregularidades que ya están saliendo a la luz.
3: Oye, entonces los caballos se van a quedar en la caballeriza, ¿verdad? Estos caballos de alto costo que tiene Tony Flores, se van a quedar guardados.
2: guardaditos en la sombra, pues, en la sombra igual que la dueña.
1: No canten victoria, porque hay que recordar que Tony, exdiputado local, él sí se la ha pasado muy padre, pues mientras su hermana está en prisión. Lo veíamos subiéndose a este tren de cómo me vería en los 80s, lo hemos visto pues en lo que parecieran algunas celebraciones familiares. Yo no dudo que él sí vaya a salir a cabalgar, digo.
3: Es que yo creo que mal haría. O sea, vemos cómo su carrera política está acabada. La carrera política de su hermana está acabada completamente. Ya lo desecharon del Congreso de Coahuila. Ya no va a poder ser diputado local.
1: Pues sí, pero
3: mal haría en no seguir promocionándose, porque al final de cuentas es lo que mejor le sale,
1: el
3: ¿verdad?
1: El muerto al pozo y el vivo al gozo.
3: Exactamente, entonces.
1: Siga gozando.
3: Mal haría, pero pues sí se ve mal. Se ve mal, se percibe mal.
2: Nunca habló de ello, de que ya no pertenece al Congreso. Jamás tocó el tema en sus redes sociales. Y sí es verdad, Pere, de que el muerto al pozo y el vivo al gozo. Pero no sale de Musquis, ¿eh? Estamos hablando de que son eventos familiares, o sea, eventos nada más. Yo creo que la va a pensar muy bien de venir acá. No sé si vaya a venir a lo mejor de la mano con el Tigre Mejía a hacer algún tipo de...
3: Montado en el Tigre, a lo mejor.
2: ¿Te imaginas?
1: No, no se lo imaginen, por favor.
2: No. Entonces, si esto de pensarse muy bien, ayer igual la hermana también salió ahí en su defensa. Es una defensa ya, ¿cómo pudiera mencionarlo? Es un círculo muy pequeño.
3: Sí, ya meramente familiar.
2: Tienen el apoyo de la gente, ya no hay seguidores, aquellos seguidores, pues recordemos que eran bastantes, 6 falsos también, buenísimos para eso, y qué tiempo, ¿verdad? Que para hacer todo eso, para ganar likes, y al final de cuentas, pues vemos que el proceso legal no se vive ni se otorga un amparo ni nada por redes sociales. Todo
3: sí, sin duda alguna.
2: Debidamente documentado. Entonces,
3: y todos estos contratos millonarios a los que fueron beneficiados por parte de la Comisión Federal de Electricidad, todas estas minas de carbón que son propiedad de la familia Flores, pues a pesar de los miles de millones de pesos que tienen, pues no, si cometes un error, pues aquí se va a pagar.
1: Pues algo ilícito, o sea, si cometes algo ilícito, porque aquí lo que se está viendo y
3: es un delito, totalmente.
1: Sí, es de desvío de recursos, uso de influencias, o sea, malversación.
3: Abuso de poder,
1: entonces, yo creo que es una cadena de ilícitos los que se están investigando. Y pues ya, ahora ando muy de dichos, pero al mal tiempo darle buena cara, pues ya que se quede ahí. Sí, mira, sirve un detox de redes sociales, que la verdad ya
3: le urgía.
1: También, pues, seguro estará aprendiendo algún oficio. Digo, la vida da muchas vueltas.
3: ¿Tania, no sabes, carpintera, no? ¿Será?
1: Es como Barbie, ¿verdad?
2: Oh, sí. Pues hay muchos talleres.
1: Bordadora.
3: Sí, sé lo que quiera hacer.
2: Tania carpintera, estaría muy bien ahí que vaya sacando sus cuadros, las mesitas, las hieleras, tantas cosas que uno puede hacer, ¿verdad? Ahí
1: unas bolsitas,
3: pues
1: también.
3: Pues de seguro ya su sala ya de estar cubierta de todos estos trabajos que se hacen
1: de
3: ahí.
1: De macramé.
2: A lo mejor más adelante, pues a la venta también. Pues la vida da muchas vueltas y como te portes, pues te lo regresa. No hay otra fórmula de esto.
1: Así es, sin embargo, pues esto no acaba hasta que acaba, y sin duda alguna, mientras los procesos legales continúen, pues estarán dando mucho de qué hablar, porque, bueno, al menos la defensa está haciendo su chamba, la defensa legal no se está dando por vencida.
3: Sí, está haciendo su chamba, pero tristemente
1: están
3: desquitando
1: los honorarios.
3: Sí, tristemente no les está funcionando, y en algún momento, pues que no te sorprenda, porque son liosos, que no te sorprenda que vayan a salir a decir que la defensa estuvo mal, que la defensa se vendió, que esto, que el otro y demás, porque pues a final de cuentas los resultados no se les están dando.
1: Ya sé.
2: Es que esa especialidad de la familia ha intentado encontrar pues una serie de salidas jurídicas dentro del sistema para cambiar el rumbo de este proceso, pero no se ha logrado. ¿Y por qué no se ha logrado? Pues porque se tienen todas las pruebas necesarias Y más que nada fue el desacato de ella misma, o sea, de no haber podido firmar, de un berrinche. Todo esto se hubiera podido evitar comprobando lo que ella siempre dijo, que tenía todas las pruebas en su poder. Bueno, lo pudo haber hecho, tuvo la oportunidad dos veces y no lo hizo, y pues con la ley no se juega.
3: Sin duda alguna, sin duda alguna ella es responsable de su propia desgracia, pero bueno.
1: Pero bueno, Elvia, nada más rápidamente, ¿ya estás lista para la cabalgata?
2: Estamos listas, Tere, como cada año, es muchísima la gente, la verdad, muchísima, esperamos, un exhorto ahí a las familias, pues a vivirla de manera tranquila como una tradición. Siempre hemos visto muy buena organización, pero nunca falta quien, ¿verdad? Quien ahí se pasa de copitas y todo. Entonces vamos a disfrutar de este evento, no solamente es regional, viene gente de otros estados de la República y también de Texas. Es algo muy concurrido, dura alrededor de entre 7 y 8 horas. Y pues es una gran fiesta que se vive aquí en la Carbonífera.
1: ¿Lo lleva el gobernador?
3: Sí, sí.
2: Viene
3: sí.
2: El gobernador, es el que sí. Trae la punta del tren, por así decirlo. Entonces, acá lo esperamos. Nosotros como compañeros de Zócalo nos dividimos debido a la gran cantidad de pues está extenso el recorrido y la gran cantidad de notas, de información que podemos estar dando a conocer. Bueno, yo estoy acá en la parte final, precisamente en espera de recibir al gobernador, autoridades que vengan, que son los primeros que arriban, y pues para las entrevistas y todo lo necesario, ahí voy a estar.
1: Si pues necesitas refuerzos, aquí a Daniel le gusta montar.
3: Nos vamos para allá.
2: Vente, Tere, vente, Daniel, aquí los esperamos con muchísimo gusto.
3: Allá nos vemos y muchas gracias, Silvia, y al igual que Tania, sé lo que quiere hacer.
2: Así es.
1: Pasa bonita tarde. Compañeros.
3: Gracias. Gracias. Vamos a un corte y regresamos.
1: Regresamos.
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1: Víctimas y se le da el seguimiento para esta, para este cateo. En unos de estos cateos es donde se logra la detención de este objetivo prioritario.
2: Y esta información la da a conocer el fiscal general del estado, Federico Fernández Montañez, quien el día de ayer brinda una entrevista a medios de comunicación y da este y más detalles. ¿Te parece si vamos a escucharla?
3: Dos mujeres más se suman a las víctimas de los operadores de una sala de masajes ubicada al norte de la ciudad, donde se investiga un caso de presunta trata de personas en su modalidad de explotación sexual. Así lo informó el fiscal general del estado, Federico Fernández Montañez, quien dijo que durante los cateos realizados este fin de semana en dos inmuebles al norte de la ciudad surgieron estas nuevas víctimas.
4: Pero este tema aquí en particular todavía dar de qué hablar, porque un dato más para que lo tengan: en los cateos, además de encontrar evidencia, se puede realizar declaraciones de al menos dos mujeres más que tienen...

0: únicos relacionados con este caso. Puntualizó que las víctimas son originarias de Coahuila y de los probables responsables refirió que se trata de personas que pretendían asentarse en la ciudad para operar este tipo de negocios.
1: No sé si decirlo una red, porque a ver, si hay un entramado en el tal, pero es prácticamente un núcleo que empezaba o que pretendía empezar a operar. Y llega la denuncia por violencia y ahí mismo pues se detiene, pero efectivamente.
0: El martes 1 de septiembre, personal de la Fiscalía General del Estado, en conjunto con el Ejército Mexicano y la Policía Estatal, realizaron un cateo en un inmueble localizado en la calle El Abra, en Valle de San Agustín. Esto derivado de la denuncia por violencia que interpuso una joven que llegó lesionada al Hospital General. Al dar su declaración, señaló que habría permanecido privada de su libertad dentro de ese domicilio, que, con una fachada de casa de masajes, en realidad se obligaba a las mujeres a ofrecer servicios sexuales a los clientes. Con imágenes de Gerson Cardoso, para Telezócalo, Luis Durón.
2: Y esta persona que de la cual comentan fue detenida en Valle de San Agustín en este primer cateo, y este sujeto cuenta con órdenes de aprehensión en Chihuahua, como ya lo decía el fiscal general del estado, incluso por homicidio.
3: Delitos bastante graves.
2: Te das cuenta cómo los delitos a los que son vinculados pues son delitos bastante fuertes, bastante graves, que te habla de que no son buenas personas. A ver, hay mucha gente que está poniendo en cuestionamiento este caso en particular. Hay mucha gente que pone en duda el trabajo que está realizando la Fiscalía General del Estado. Pero yo te lo pongo así, simplemente. Es una fachada de un domicilio donde se estaban dando aparentes masajes. Si no tiene nada que ocultar, ¿por qué no hay un letrero que le anuncie tanto a sus clientes como a los vecinos el servicio que se está ofreciendo al interior? Porque además es un atractivo para un cliente nuevo. Si realmente se trata de un negocio lícito.
3: De una clínica, sí, de un negocio.
2: De un negocio lícito que no tenga nada que ver con algún delito. ¿Por qué no lo hacen de esa forma? ¿Por qué ocultarlo tras una fachada de una casa normal? ¿Por qué contratar? ¿Por qué contactar a tus clientes a través de redes sociales? ¿Por qué hacerlo de una forma tan misteriosa si no estás haciendo nada que no se deba?
3: Pero mira, la Fiscalía General del Estado ya se encuentra tras la pista de estos y demás delincuentes que estarían cometiendo delitos como trata de blancas, explotación sexual, entre otros. Ya el fiscal da cuenta de algunos resultados en esta entrevista, que por cierto, ¿a qué aspira el fiscal? O sea, me gustaría saber porque cada vez se le ve su carita más preciosa, más...
2: ¡Ay, cara!
3: No sé, como... más llena de luz, de vida.
2: Es por el perrito.
3: Ah, por el perrito Ron.
2: Por Ron. El mejor amigo del hombre.
3: Quien fuera su mejor amigo, ¿verdad? Pero bueno.
2: Quien fuera su perro.
3: O su perro. No sé, también hay hembras.
2: Sí.
3: Pero bueno. Bueno, porque esto está subiendo de tono. Nosotros le deseamos que tenga una muy bonita tarde. Nuevamente saludos para Edeline de Grupo Zócalo Monclova, quien nos está escuchando. Y pues
2: y a usted, todos sus compañeros.
3: Y a todos sus compañeros y a todos sus amigos. Unos tres por... Y ya pues.
2: Nos vemos el día de mañana. Bonita Muchas gracias. Tarde. Buenas tardes. Dios los bendiga.
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Buenas tardes, las 3 de la tarde ya con 5 minutos, una tarde de miércoles de 9 de septiembre que ya pues empieza a cambiar las condiciones ambientales y también estamos a una semana prácticamente para que termine ya la canícula pequeña. Ya le queda una semana a esta canícula pequeña, se termina prácticamente. Se van a sentir los cambios climatológicos poco a poco. 3 de la tarde con 6 minutos aquí en La Santa 96.7.

37 grados de temperatura ambiental en Piedras Negras, hoy que está el calorcito en su pleno apogeo. Nos escuchan aquí en Villa de Enfuente, Colonia San Joaquín. Gracias por comunicarse con nosotros. Están trabajando en el taller, escuchando La Santa 96.7 en FM.

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Bien, acá en La Santa seguimos más de nuestra programación. Solamente faltan 24 minutos antes de las 4 de la tarde, 96.7 FM. La Santa saludándote en este miércoles. Es el ombliguito de esta semana, miércoles, mitad de semana, apenas 9 días de este noveno mes del año 2026.

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Tengo miedo, ñaca, ñaca, dice esta versión acá en la SATA. Faltan 10 minutos para hacer las 4 de la tarde. Gracias a los amigos que nos escuchan aquí en la colonia Mundo Nuevo, acá por la calle Padre de las Casas, hacia el norte, están escuchando la SATA. En la colonia Buenavista, en la calle Alejo González, hacia el sur, escuchando 96.7 FM. Bueno, pues hay más de nuestra programación. Sigamos con estos grandes clásicos que tenemos para ti en el 96.7 FM, La Santa. 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
4: El pronóstico del tiempo indica para esta noche una temperatura mínima en los 26 grados centígrados, con cielos que estarán mayormente despejados, además de un viento soplando del sureste, entre los 10 a los 15 kilómetros por hora. Para mañana jueves, una máxima en los 38 grados centígrados, un día que estará totalmente despejado y caluroso. Y ya para la noche, la mínima descendería hasta los 26 grados centígrados, con cielos mayormente despejados, además de un viento que estará soplando del este-sureste en los 10 kilómetros por hora.
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4: Y en la información, tras la entrada en vigor de la medida federal para prohibir el tránsito a unidades pesadas sin remolque hacia los puentes internacionales, el alcalde Carlos Jacobo Rodríguez anunció hasta nuevo aviso la suspensión temporal de este tipo de vehículos. Si bien desde hace algunas semanas el tráfico de estas unidades ha disminuido, el edil celebró dicha determinación, ya que aseveró permitirá dar prioridad al intercambio de mercancías que abonen al desarrollo económico y la competitividad de esta frontera. A poco más de un mes de celebrarse el proceso de votación anticipada para elegir al nuevo juez del condado de Maverick, el candidato republicano Rubén Camarillo declinó su contienda para apoyar al aspirante David Saucedo. Este movimiento deja con posibilidad de resultar favorecido al candidato demócrata Gerardo Morales, quien en la elección del pasado mes de marzo obtuvo un importante apoyo de la comunidad. Ambos aspirantes ya fueron parte de la administración del condado, el primero como el juez y el segundo como comisario del precinto 1, ello de cara a las elecciones por adelantado que tendrá lugar del 19 al 30 de septiembre y la elección final el próximo 3 de noviembre. Tras la primera jornada de asambleas informativas en los centros comunitarios, ello para orientar a las personas con discapacidad sobre cómo pueden acceder a las pensiones federales, se lograron conjuntar un total de 235 expedientes en el primer día. El alcalde Carlos Jacobo Rodríguez detalló que estas carpetas permitirán agilizar el proceso jurídico, el cual se busca emprender para que las personas con alguna discapacidad puedan recibir su apoyo federal, aunque restan más jornadas para la presente semana. Añadió que en todas y cada una de estas asambleas estará presente el equipo de Bienestar Social Municipal, encabezado por la directora Mayra Rubí Rangel, para informar a la ciudadanía la vía jurídica que debe seguirse. Una persona que no ha sido identificada fue localizada sin vida, atropellada en la carretera federal 57 a la altura del kilómetro 17 rumbo al municipio de Nava, sin que se pudiera determinar al probable responsable de los hechos, quien logró darse a la fuga. El coordinador de Ministerios Públicos, Rogelio Gómez Rodríguez, indicó que ya se dio inicio a las investigaciones para identificar a la persona fallecida. Vicky Esparza, creadora de contenido, fue víctima de un robo con intimidación por parte de dos sujetos que se llevaron 15 mil pesos después de amagarla con un arma blanca mientras grababa para sus redes sociales a la altura de la empresa Lancermex. El coordinador de Ministerios Públicos, Rogelio Gómez Rodríguez, indicó que se está a la espera de recibir la denuncia formal de los hechos y así dar inicio con las investigaciones para dar con el paradero de los responsables. Esta fue una producción de Radio Zócalo Noticias en la voz de Gabriel Méndez Martínez.
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Bueno, pues vamos a continuar con más música aquí en La Santa. Buenas tardes. Son las 4:09. 4:09. 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Este noveno día del mes de la patria. Estamos prácticamente a una semana para dar el grito de independencia. Un aniversario más de nuestra independencia. Vivan los héroes que nos dieron independencia. Viva nuestro México lindo y querido. Así vamos a gritar este próximo 15 en la noche, en toda la República Mexicana, en cualquier lugar donde haya embajada mexicana, se da el grito de independencia por nuestro país.

Bien, continuamos más música en La Santa. Buenas tardes, esta tarde todavía calientita, 37 grados de temperatura ambiental, ya es poquito menos, se va a ir sintiendo poquito menos las temperaturas, pero aún así está calientita para muchas personas, sienten el calor intenso. 4:17 La Santa.

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Buenas tardes, son las 4 de la tarde, 32 minutos, 37 grados de temperatura ambiental. Se siente el calorcito como quiera para Piedras Negras esta tarde de miércoles, mitad de semana.

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Esta tarde acá en la Santa sigue 37 grados en la temperatura ambiental. 15 minutos van a ser ya las 5 de la tarde en la Santa. Este miércoles, apenas 9 días del mes de la patria. Seguimos todavía escuchando más de los éxitos clásicos de 96.7 FM La Santa contigo.

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4: Un momento, ANSPAC. El patriotismo, en tiempos de paz o en tiempos de crisis, se vive compartiendo nuestros valores como compatriotas, respetando los símbolos patrios, cumpliendo con nuestros deberes cívicos como son servicio militar, empadronamiento, votaciones, poniendo atención al orden, la limpieza, cuidado ecológico. 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
4: El pronóstico del tiempo indica para esta noche una temperatura mínima en los 26 grados centígrados, con cielos que estarán mayormente despejados, además de un viento soplando del sureste, entre los 10 a los 15 kilómetros por hora. Para mañana jueves, una máxima en los 38 grados centígrados, un día que estará totalmente despejado y caluroso. Y ya para la noche, la mínima descendería hasta los 26 grados centígrados, con cielos mayormente despejados, además de un viento que estará soplando del este-sureste en los 10 kilómetros por hora.
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4: Y en la información, tras la entrada en vigor de la medida federal para prohibir el tránsito a unidades pesadas sin remolque hacia los puentes internacionales, el alcalde Carlos Jacobo Rodríguez anunció hasta nuevo aviso la suspensión temporal de este tipo de vehículos. Si bien desde hace algunas semanas el tráfico de estas unidades ha disminuido, el edil celebró dicha determinación, ya que aseveró permitirá dar prioridad al intercambio de mercancías que abonen al desarrollo económico y la competitividad de esta frontera. A poco más de un mes de celebrarse el proceso de votación anticipada para elegir al nuevo juez del condado de Maverick, el candidato republicano Rubén Camarillo declinó su contienda para apoyar al aspirante David Saucedo. Este movimiento deja con posibilidad de resultar favorecido al candidato demócrata Gerardo Morales, quien en la elección del pasado mes de marzo obtuvo un importante apoyo de la comunidad. Ambos aspirantes ya fueron parte de la administración del condado, el primero como el juez y el segundo como comisario del precinto 1, ello de cara a las elecciones por adelantado que tendrá lugar del 19 al 30 de septiembre y la elección final el próximo 3 de noviembre. Tras la primera jornada de asambleas informativas en los centros comunitarios, ello para orientar a las personas con discapacidad sobre cómo pueden acceder a las pensiones federales, se lograron conjuntar un total de 235 expedientes en el primer día. El alcalde Carlos Jacobo Rodríguez detalló que estas carpetas permitirán agilizar el proceso jurídico, el cual se busca emprender para que las personas con alguna discapacidad puedan recibir su apoyo federal, aunque restan más jornadas para la presente semana. Añadió que en todas y cada una de estas asambleas estará presente el equipo de Bienestar Social Municipal, encabezado por la directora Mayra Rubí Rangel, para informar a la ciudadanía la vía jurídica que debe seguirse. Una persona que no ha sido identificada fue localizada sin vida, atropellada en la carretera federal 57 a la altura del kilómetro 17 rumbo al municipio de Nava, sin que se pudiera determinar al probable responsable de los hechos, quien logró darse a la fuga. El coordinador de Ministerios Públicos, Rogelio Gómez Rodríguez, indicó que ya se dio inicio a las investigaciones para identificar a la persona fallecida. Vicky Esparza, creadora de contenido, fue víctima de un robo con intimidación por parte de dos sujetos que se llevaron 15 mil pesos después de amagarla con un arma blanca mientras grababa para sus redes sociales a la altura de la empresa Lancermex. El coordinador de Ministerios Públicos, Rogelio Gómez Rodríguez, indicó que se está a la espera de recibir la denuncia formal de los hechos y así dar inicio con las investigaciones para dar con el paradero de los responsables. Esta fue una producción de Radio Zócalo Noticias en la voz de Gabriel Méndez Martínez.
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Ay, sí, chapotea, ¿verdad? Justo en estos momentos que tenemos tantísimo calor, estar en un lugar así de con agua, ya sea en un río, en una playa, y si no nos puede, si de plano nos queda muy lejos, bueno, pues aunque sea una alberquita o una pileta, lo que sea, o ya en la regadera, ¿verdad? Así que bueno, nosotros con este calorcito, pues de todas maneras estamos regresando, justo me quedo de aquí a las 7 de la tarde, sí, pues así es, 5 de la tarde ya con 10 minutos, aquí en la Santa 96.7. Espero que estén muy, muy bien. Nos vamos a quedar otro pedacito de tarde. Y pues escuchamos justo en este momento a Pegaso con esto que fue Chapotea. 39, nada más y nada menos que 39 grados Celsius, 102 grados Fahrenheit y todo sereno. 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

5:13 PM. Hoy salí con tu mujer. ¿Qué tal con estos títulos? ¿Qué tal con estas historias? Pero también, ¿qué tal con estos grandes ritmos? Vienen los, fueron los Reyes Locos, que a todo mundo nos encanta. Siempre que tengo la oportunidad de estar ahí presente, donde se estén ellos, pues desplazando en ese escenario, ¿verdad? Dando todo eso de sí, nos encanta. Así como toda la música de la Santa, que nos tiene siempre como muy prendidos, como muy en el momento, en el aquí y el ahora, con todo ese combustible emocional que requerimos para todos los días. Mis santos y mis santas del corazón, viene ahora, ¿qué les parece? Con el llavero, Víctor Hugo Ruiz y Sass.

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4: Únicamente 7 minutos, nada más para que den ya las 6 de la tarde con este, con esta temperatura que, bueno, pues ya sabemos que esperemos que poco a poco la cosa se vaya poniendo muchísimo más relajada y más benigna. 38 grados Celsius, 101 grados Fahrenheit. Soy su amiga Isis Macías. En este miércolesito ya no es posible, ¿verdad?, que lleguemos tan pronto a la mitad, ombliguito de semana, pero que muy bien y de buenas en este 9/9/2026. Oigan, esto es una cuestión, parece de numerología, ¿no? Bueno, pues ya sabemos que 9 de septiembre del 2026, el mes más fervoroso que está marcado así por la historia, pero que bueno, que ojalá y que durante todo el resto del año y luego volvemos a empezar por allá en enero y demás, para seguir así con ese fervor y ese orgullo muy, pero muy mexicano. Viene la guapísima regiomontana, pues ya sabemos que estas rolitas son muy bonitas, son muy lindas, son muy tiernas, feliz como una lombriz, así es, así hay que estar. Priscila y sus balas de plata.

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1: Son las 6 de la tarde. Este es un momento de reflexión. ¿De qué le sirve al hombre ganar el mundo entero si se pierde a sí mismo?

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3: El pronóstico del tiempo indica para esta noche una temperatura mínima en los 26 grados centígrados, con cielos que estarán mayormente despejados, además de un viento soplando del sureste, entre los 10 a los 15 kilómetros por hora. Para mañana jueves, una máxima en los 38 grados centígrados, un día que estará totalmente despejado y caluroso. Y ya para la noche, la mínima descendería hasta los 26 grados centígrados, con cielos mayormente despejados, además de un viento que estará soplando del este-sureste en los 10 kilómetros por hora.
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3: Y en la información, tras la entrada en vigor de la medida federal para prohibir el tránsito a unidades pesadas sin remolque hacia los puentes internacionales, el alcalde Carlos Jacobo Rodríguez anunció hasta nuevo aviso la suspensión temporal de este tipo de vehículos. Si bien desde hace algunas semanas el tráfico de estas unidades ha disminuido, el edil celebró dicha determinación, ya que aseveró permitirá dar prioridad al intercambio de mercancías que abonen al desarrollo económico y la competitividad de esta frontera. A poco más de un mes de celebrarse el proceso de votación anticipada para elegir al nuevo juez del condado de Maverick, el candidato republicano Rubén Camarillo declinó su contienda para apoyar al aspirante David Saucedo. Este movimiento deja con posibilidad de resultar favorecido al candidato demócrata Gerardo Morales, quien en la elección del pasado mes de marzo obtuvo un importante apoyo de la comunidad. Ambos aspirantes ya fueron parte de la administración del condado, el primero como el juez y el segundo como comisario del precinto 1, ello de cara a las elecciones por adelantado que tendrá lugar del 19 al 30 de septiembre y la elección final el próximo 3 de noviembre. Tras la primera jornada de asambleas informativas en los centros comunitarios, ello para orientar a las personas con discapacidad sobre cómo pueden acceder a las pensiones federales, se lograron conjuntar un total de 235 expedientes en el primer día. El alcalde Carlos Jacobo Rodríguez detalló que estas carpetas permitirán agilizar el proceso jurídico, el cual se busca emprender para que las personas con alguna discapacidad puedan recibir su apoyo federal, aunque restan más jornadas para la presente semana. Añadió que en todas y cada una de estas asambleas estará presente el equipo de Bienestar Social Municipal, encabezado por la directora Mayra Rubí Rangel, para informar a la ciudadanía la vía jurídica que debe seguirse. Una persona que no ha sido identificada fue localizada sin vida, atropellada en la carretera federal 57 a la altura del kilómetro 17 rumbo al municipio de Nava, sin que se pudiera determinar al probable responsable de los hechos, quien logró darse a la fuga. El coordinador de Ministerios Públicos, Rogelio Gómez Rodríguez, indicó que ya se dio inicio a las investigaciones para identificar a la persona fallecida. Vicky Esparza, creadora de contenido, fue víctima de un robo con intimidación por parte de dos sujetos que se llevaron 15 mil pesos después de amagarla con un arma blanca mientras grababa para sus redes sociales a la altura de la empresa Lancermex. El coordinador de Ministerios Públicos, Rogelio Gómez Rodríguez, indicó que se está a la espera de recibir la denuncia formal de los hechos y así dar inicio con las investigaciones para dar con el paradero de los responsables. Esta fue una producción de Radio Zócalo Noticias en la voz de Gabriel Méndez Martínez.
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Así es, con paso fino. Escuchamos a Bagdad cuando ya son las 6:11 p.m. Mis queridos santos, mis queridas santas, ¿cómo estamos en esta tardecita? El calor, ¿verdad? Bueno, pues hay que estarnos hidratando, ¿eh? Porque pues si tenemos que andar definitivamente haciendo un montón de cosas, pues vamos a cuidarnos. Y si no tienen ya nada que hacer a esta hora en la calle, pues qué padre, guárdense y escuchen la santa. Bobby Pulido, vente conmigo.

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6 de la tarde, ya llegamos a la media, 6 de la tarde con 31 minutos de esta tardecita caliente, caliente con sus 37 grados Celsius, 99 grados Fahrenheit. Y bueno, soy su amiga Isis Macías, continuamos juntos todavía un ratito más, nos vamos a quedar disfrutando todas estas rolas, todas estas voces, todos estos buenos ritmos y toda esta buena vibra que nos genera siempre estar aquí juntos, disfrutando de las tardes, de las mañanas, a la hora que nos toque estar. Escuchamos justo en este momento a con esto de las miradas a Gary Hobbs. ¿Qué te parece si escuchamos ahora a una muy buena agrupación que son de casa, siempre lo digo así, los del establo, Desilusión?

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2: 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El patriotismo, en tiempos de paz o en tiempos de crisis, se vive compartiendo nuestros valores como compatriotas, respetando los símbolos patrios, cumpliendo con nuestros deberes cívicos como son servicio militar, empadronamiento, votaciones, poniendo atención al orden, la limpieza, cuidado ecológico. 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